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0: Es una experiencia religiosa. Exactamente, ya son las 10 de la noche con 33 minutos en todo el país. 10 con 33 minutos en todo el país. Estamos aquí presentando Salsa con Amor. Hola, hola, hola, hola. Buenas noches para todos. Buenas noches, Lima. Buenas noches, Perú. Y también buenas noches, el mundo entero. Soy su amigo, Oscar Alberto, el querubín de la radio. Hoy para acompañarte hasta la medianoche. Hoy me quedo contigo hasta la medianoche con 15 minutos. Hoy para empezar, hoy estamos jueves 24 de septiembre del 2026. ¡Qué bonito! Aquí también al nombre de nuestro productor general también, Dante. Así es, Dante Castrillón. Ajá. Y también a nombre de quienes habla, su amigo Oscar Alberto, aquí en los micrófonos. Hoy para acompañarte hasta la medianoche con 15 minutos. Pero como siempre, contentísimos. Bueno, luego de haber pues estado, ¿no? Unos tres días de, ¿no? Hasta el día de viernes de vacaciones. Lunes, martes y miércoles, señores, estamos aquí ya. Hoy día repuestos. Así es, para acompañarte hasta la medianoche con 15 minutos.
1: ¡Ay, qué fastidioso!
0: Así es. Arrancamos el programa Salsa con Amor hoy día. 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

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Fuimos a una pausa comercial chiquita y luego retornamos con mucho más. Así es, ¿eh? Estamos aquí en los 91.5 de la FM. Somos Radio Andina Mix 91.5. Seguimos presentándote Salsa con Amor hasta la medianoche con 15 minutos.

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0: 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Señores, ya son exactamente las 10 de la noche y 49 minutos en todo el Perú. 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Eso, qué bacán, qué bonito. Ya son exactamente las 10 de la noche con 50 minutos en todo el Perú. Bueno, señores, hoy día jueves, antesala al fin de semana. El día de ayer, miércoles, empezó la primavera. El día lunes fue el día de las flores amarillas, ¿ah? Corazón veía, ¿no? En las calles, en los buses, ¿no? Todo el mundo con las flores, pero amarillas, señores, ¿ah? Ninguno tenía flores rojas.
1: ¡Ay, qué fastidioso!
0: Solo flores amarillas. Todos eran patricios. O sea, todos eran patitos. Así es, ¿ah? Ok. Ah, pero faltaba también ropa amarilla, ¿no? Ropa, puede ser también ropa amarilla, ¿sí?
1: ¡Ay, qué fastidioso!
0: Ropa puede ser pero también amarilla. Así es, ¿ah? Truza amarilla, polo amarillo. ¿Pantalón también amarillo? No creo que pase nada. Bueno, acá seguimos como siempre con pilas, con ánimos, con alegría. Soy tu amigo, Oscar Alberto, el querubín de la radio. Hoy día estamos jueves 24 de septiembre de el 2026. Buena atención, chicas y muchachos. Vamos con los saludos, ¿ah? Al toque, por acá dice, ¿qué fue de tu? Por acá me dicen, escuchen. A ver, dicen... Oscar Alberto, ¿qué fue de tu vidú? Dicen muchos, ¿no? Sí. ¿Qué fue de...? Acá hay otro. Dice, ¿qué fue de tu vida? Me dice, hermano. ¿Qué fue, ah? Otros me dicen, ¿dónde te fuiste, ah? No, bueno, hemos estado de, sí, de baguetas, es decir, de vacaciones, ¿no? Pero no de vagos porque también laboramos en otro lugar, así es, en otra empresa, pero... Ya estamos ya hoy día, señores, jueves 24 de septiembre del 2026, arrancando con Salsa con Amor. Me dicen, querubín, ¿qué fue de tu vida? Me dice, querubín, a ver, por acá. Ah, uy, se unió por acá también. Ah, mira, después de tiempo por acá, mi brother, ¿eh? Después de tiempo por acá, los chicos. Así es, ¿eh? Me dice, Oscarín, después de tiempo, mi brother, me dice, ¿ah? ¿Eh? Así que ponme la canción de Franco De Vita, Solo Importas Tú. Escuchen, dedicada por acá para... Acá dice, para Elcita Rojas. De parte de Johnny Pacheco, dice. Bueno, de parte de su amorcito Johnny. Así es, ¿ah? Para Elcita, de parte de Johnny. También tengo otro saludo por acá. Un saludo por acá para Esther Ordinola, de parte de Luchito Vargas. Ah, con apellido. Muy bien, con apellido. Qué bacán, qué chévere. Bueno, un saludo por acá también para una pareja de esposos. Dice, hola Oscar Alberto, tu programa, como siempre, chévere, mi hermano. Soy oyente de tu programa, te hemos extrañado estos dos días, a tres días, ¿no? Tres días fueron, muy bien. Bueno, ya estamos arrancando día jueves. 24 de septiembre del 2026. Bueno, dice, un saludo para mi amorcito, para Gladys, de parte de Fernando. Tenemos de casado ya 3 años y medio, te cuento. Tenemos una bebé, así es. Recién, mira, luego de 3 años, tenemos una bebé que ya cumple casi 1 año. Ya la semana que viene, como hoy, bueno, a primero de octubre, dice que cumple el próximo jueves, ¿no? Primero de octubre, cumple la bebé 1 añito de vida. Ella se llama Camilita. Ahí nomás, Camila, ¿no? El apellido no dice Camila, ¿no? De parte de tus padres, que te adoran, te quieren muchísimo. Así que ya la semana que viene estaremos nuevamente contactándonos, Oscarín, para que nos envíes el saludo para nuestra pequeña Camilita, que cumple 1 año de vida. ¡Qué bacán! ¿Eh? Para Esther, de parte de Luis Vargas, con mucho amor, cumplen ellos un día como hoy 3 años y medio de casados. ¡Qué bonito! Bueno, hay una canción que también vamos a dedicar en estos momentos con el gran Franco De Vita. La canción Solo Importas Tú, Nadie Más Que Tú. Seguimos presentándote aquí en los 91.5 de la FM Radio Andina Mix. Salsa con amor, hoy hasta la medianoche con 15 minutos. Ya lo sabes, solo me importas tú, mi amor, nadie más. Solo tú, nadie más.
1: ¡Ay, qué fastidioso!

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0: Bueno, ¿cuánto suspirarán con esta balada de Chris Da Burk? Lady in Red, la dama de rojo. ¿Cómo están las chicas de rojo que están con su polito rojo? De repente están llegando del trabajo. Así es. Las chicas también que están con su pantaloneta roja, con su minifalda roja, con su vestido rojo. Para todas las chicas, ¿eh? Así es. Sí, para todas ellas. De rojo. Lady in Red, la dama o la chica de rojo.
1: ¡Ay, qué fastidioso!
0: Súper fastidioso, melosísimo como el oso. Jueves 24 de septiembre del 2026. Saludo para nuestro productor Dante Castrillón. A full sintonía también escuchando la radio. Así es. Él nos chequea cada vez que estamos en el aire, ¿no? Y cualquier cosita, al toque. Ahí tengo un mensaje. Así es. Así que un saludo para nuestro productor general. También para nuestros ingenieros de la radio. Estén los chicos. Así es, ¿eh? En la central prácticamente de la radio. 91.5 de la FM. Somos Radio Andina Mix. Soy Oscar Alberto, tu amigo el querubín de la radio. De los 91.5 de la FM. 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Así que chicas y muchachos, estamos aquí hoy presentándote Salsa con Amor. 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Ya son exactamente las 11 de la noche con 19 minutos. Vamos con saludos, 11 con 19 minutos. Un saludo para acá para Juancito, un saludo para Ronald y también un saludo para Rosita. Los chicos de la Promo, dice, por acá en Santanita. Uy, Santanita siempre se engancha con la radio, ¿eh? También. También San Juan del Urigancho, también a full sintonía, por supuesto, con la radio 91.5 de la FM. Y todo Lima a nivel nacional y también a nivel internacional a través de nuestra página web, como lo es www.radiotvandina.com. Ya saben, el WhatsApp, mi WhatsApp, llama ya, escribe, ahorita. 9386-79022, anota y escríbeme o envíame tu audio. Saludos para tu esposa, tu flaca, bueno, en fin. 9386-79022, repito, 9386-79022. El WhatsApp del querubín, Oscar Alberto, de la radio del programa Salsa con Amor, aquí en los 91.5 de la FM. Vamos con más saludos. Tengo un saludo por acá, chicas, atención. Un saludo por acá para Cecilia. Ajá. Un saludo para Pame. Y también un saludo para, acá dice, para Vicky, la chica guapa de ellas. Y un saludo para el trío Pandora. Ahí están las chicas, el trío Pandora.
1: ¡Ay, qué fastidioso!
0: Ahí están ellas, sonriendo de orejita a orejita. Tengo un saludo para acá para Hernaldo, para Percy. Y también de Percy un saludo para Natalia con mucho amor. Hay una canción que le dedica con Maelo Ruiz, el salsero, salsa sensual, salsa con amor, Maelo Ruiz. Este amor que me mata. Salsa con amor 91.5 en Lima de la FM.
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¿Quién no ha escuchado esta canción de John Lennon? Ex Beatles, ¿eh? De los cuatro chicos de Liverpool. Ustedes saben que las canciones siempre nos traen muchos recuerdos, ¿verdad? Muchísimos recuerdos. Cada tema puede ser en inglés o en español. Esa canción, Woman, Mujer, John Lennon. Son exactamente las 11 de la noche y 48 minutos en todo el Perú. 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

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Goman, aso, qué buena canción realmente, ¿eh? Canciones que nos traen muchos recuerdos para todos, de manera general. Goman, mujer, tú eres algo importante para mí. Eres mi woman, mi mujer. Eres todo para mí. Cada vez que te veo, cada vez que escucho tu voz, me siento súper feliz porque sé que me amas, nos amamos, ambos. El amor tiene que ser, señores, recíproco, ¿ah? ¿Eh? Así es. Un saludo por acá para Virginia, de parte de su amorcito Leo, con mucho amor. Un saludo de Tauro para Cáncer también. Mira las parejas, ¿eh? Y también tengo un saludo. Este es un saludo especial, dice, ¿eh? Para ti, mi amor, mi bebé. Tú ya lo sabes que te amo, te quiero, te extraño. Cada vez que no nos vemos, me siento solo. Pero ya va a llegar este fin de semana donde nos vamos a encontrar y estar juntos, tú y yo, como queremos ya pronto estar cuando nos comprometamos y seamos novios, luego esposos. Un saludo para acá, para Julio César, y también para su amorcito, Nancy. Un saludo para, acá con el apellido, Julio César Pacherre, de parte de Nancy. De Nancy Lomas. Y le dedica esta canción, una salsa sensual con la India Linda Caballero. Le dice, mi amor, nunca voy a olvidarte. 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

0: Queen ya suena exactamente, señoras y señores, chicas y muchachos. La medianoche con 15 minutos, punto final al programa del día de hoy. Bueno, llegamos ya al fin de semana. ¡Qué bonito! ¡Qué bacán! ¡Viernes! Muchos dicen, mira, llegó el viernes, fin de semana, qué bacán. Nos vamos de juerga, muchos dicen, ¿no? Nos vamos, dice, de fulvito y también de full vaso.
1: ¡Ay, qué fastidioso!
0: Sí, porque el full vaso, todo me imagino que fin de semana, ¿verdad? Bueno, por un cumpleaños uno nomás, y con 15 años un matrimonio, bueno, en fin. O también algún divorcio también, ¿verdad? También. mentira.
1: ¡Ay, qué fastidioso!
0: 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Muy bien, y ponemos el punto final aquí a Salsa con Amor. Soy tu amigo Oscar Alberto y yo retorno más tarde. Hoy día viernes, fin de semana o fin de semana. Estamos en el mes de septiembre, mes de la primavera. A tan solo 5 días y también llegamos al fin de mes. Viene el mes de octubre, mes del Señor de los Milagros. También para que nos proteja, ¿no? Nos ilumine, los colme de muchas bendiciones a nuestros niños, adolescentes, sea varón, mujercita. También nuestros niños pequeños de la casa, también al esposo, también de repente, a la esposa también. Al papá, a la mamá, a toda la familia. Papá Dios, Señor de los Milagros, que ya se viene el mes de octubre. nos proteja, nos ilumine y nos bendiga. Así, derrame muchas bendiciones también a ustedes, a todos nuestros oyentes de Radio Andina, MIG 91.5 en Lima, Perú, de la FM. Muy bien, y ponemos el punto final con una canción. Dice, tú eres mi inspiración, Chicago. Qué hermoso tema, realmente. Usted, cuando escuche esa canción, versión en inglés, va a suspirar y va a recordar bellos momentos inolvidables. Hasta aquí, Oscar Alberto presentó en los 91.5 de la FM Lima y también a través de nuestra www.radiotvandina.com a nivel nacional y también a nivel mundial. Nos escuchan. Punto final con Chicago. Qué hermosa canción. Tú eres mi inspiración. Hasta más tarde, chaucito. Punto final aquí a Salsa con Amor en los 91.5 del FM Radio Andina Mix.

¡Hola, hola! ¿Cómo están, amigos de todo el centro de Lima? A nombre de Felipe Pizarro Pérez, Roy el Cazador, queremos presentar a esta gran institución que viene llevando el titularato de la música tropical andina, el estilo G, para todo el centro de Lima. Presentamos a los gentiles, junto a los chibolitos carismáticos, los delfines de la cumbia. Para ti va el primer éxito de la tarde. ¡Para Yola!

Y la gente sigue llegando y los muchachos que están con nosotros vienen tomando su rica fumante cervecita ahí en la cantina.

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1: 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Ya que nosotros, hermanos, estamos hoy viernes para poder hacer todo, tus curaciones, tus limpias, tus baños de florecimiento. Hoy viernes, día del curanderismo, día para dar la contra al brujo, al hechicero, al malero. Recuerden, queridos hermanos, que la maldad, la brujería existe antes de nuestro Señor Jesucristo. El envidioso siempre está a tu lado. El envidioso, el egoísta, el brujo está siempre pendiente de ti. Mamita, hermano, cuánta gente a veces somos personas sanas. Viene el vecino, viene la prima, viene el hermano, viene el tío y te dice, hermano o tío, sobrina, préstame plata, préstame tanto. Entonces, a veces uno confiado le prestas, le ayudas, le das. Pero, ¿qué es lo que hace esta persona con la envidia que te tiene, con la cólera que te tiene? Ella va tu dinero, le hace rezar, le hace orar. ¿Para qué? Para que tu dinero, tu plata se va como sal en el agua. Va a hacer sus trabajos a tu dinero. Entonces, en 2-3 días o en una semana, bien curadito tu plata, tu dinero, te devuelve la misma plata. Por eso recuerde, hermanos, ya cuando usted presta tu dinero, anote el número de serie de ese dinero, porque te devuelvo ya curado. ¿Cuánta gente han fracasado así? ¿Cuántos hermanos he visto que han fracasado, que han llorado, que verdaderamente de noche a la mañana han fracasado tremendos negocios, tremendos edificios? ¿Cuánta gente por ser bueno hoy en día están en la destrucción? 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Entonces se va todo, se va a la saladería. Por eso hay cuánta gente que a veces, hermano, no creemos, a veces se dice, no, a mí quién me va a hacer. Hay cuánta gente incrédula, pero cuando ya le pasan las cosas, vienen llorando, vienen de repente ya diciendo, ya no tengo vida, estoy así. ¿Cuánta gente han llegado aquí a mi templo de la fe y esperanza, a mi mesa de ayuda espiritual? 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Recuerden, a veces hay gente que llora de alegría, hay gente que llora verdaderamente dando gracias a nuestro Señor Todopoderoso y al hermano Jesús por las manos que ha hecho su trabajo, su obra. 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
3: Bueno, hermanos, así es. Buenos días, hermanitos. Ya saben que hoy día es viernes, un día muy importante. Hoy día es un día muy importante donde usted puede tener mucha bendición, mucha felicidad, mucha tranquilidad. 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Hoy día viernes se va a hacer las curaciones espirituales. Hoy día viernes vamos a eliminar las cosas malignas, las desgracias que tienes en tu vida, ese obstáculo que cada mañana te va matando, ese obstáculo que cada día vas teniendo problemas, lágrimas, tristezas, llantos. Eso es lo que necesitas, ¿ve? Lo que necesitas es curarte con el cuy, con la gallina, con la paloma, con las flores. Eliminar esa maldita desgracia que por años vives llorando, sufriendo. Hoy día es viernes, hoy día es viernes, hoy día es que le esperamos a usted para hacer los trabajos grandes. Recuerda que en esta vida todo se puede. ¿Entiendes? Todo se puede en esta vida. Solamente la muerte es irremediable. 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No se preocupe, pero hágalo con fe, con voluntad. Eso es importante, porque si usted va a actuar de una manera buena, hoy día lo eliminamos. 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Hermanos, ustedes que están todos los días sufriendo, esa enfermedad que tienes, no puedes como eliminar. Vamos a eliminar con el cuy, con la gallina, paloma blanca, para que usted elimine toda esta maldición. Así es, hermanos. 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Vamos a ver cuál es el sufrimiento diario que tú tienes. Mucha gente se pregunta y se dice, ¿por qué sufro? ¿Por qué todavía a mí? ¿Por qué yo todavía tengo todos estos problemas? ¿Ah? Es el problema. El problema es que usted tiene que tener la tranquilidad, ¿entiende? Eso es importante, porque hoy en el día hay que luchar por la salud, hay que luchar por la vida, hay que luchar por estar feliz de la vida, hay que luchar por querer triunfar en la vida, hay que luchar por nuestra salud, porque esa salud es solamente una sola vez. Puedes enfermarte cada vez, pero cuando ya te toca que esa enfermedad se ha vuelto fuerte, rebelde, es muy triste la vida. Por eso que nosotros tenemos que ayudarle. 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Maestro profesional, luchador para destruir al enemigo, a esa gente malévola, esa gente que te odia, te envidia, te tiene asco, te tiene envidia de por sí, porque su vida es triste de ellos. ¿Ven? Son personas que realmente no quieren dejar a la gente feliz, sino quieren destruirlo, quieren verlo fregado, sufriendo, llorando. Eso es lo que usted necesita, es eliminar esa enfermedad, porque yo veo que usted siempre has buscado un curadero. ¿Dónde encuentro? ¿Qué hago? ¿Cómo hago? Yo no creo en otros, pero yo tengo fe. 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Traiga tu cuy, traiga tu gallina. Vamos a curarte. Vamos a dar tregua. Vamos a dar regalo a la mamapacha, al taitajirca, al chivalito, al taitacóndor. Vamos a regalar esa sangre de esa gallina. Lo vamos a dar a la tierra santa, a la mamapacha. ¿Entiendes? Por eso que mucha gente dice, pero ¿por qué derramas la carne? Lo entierras en la tierra. ¿Por qué? ¿Y la sangre por qué derramas? Porque es justo y necesario, que necesita la tierra, se abre como boca y se alimenta en tu nombre. Por eso que mucha gente, lo que su alma, su espíritu está metido en su cuerpo, no es el alma, espíritu bueno, sino es maligno. Es el alma, el espíritu maligno que va destruyendo, carcomiendo a la persona que está enferma. Y cuando tú le haces un trueque, le haces una curación, le arrancas ese mal espíritu que está metido en su cuerpo, y lo metes el buen espíritu, lo haces volver curando, ese mal espíritu busca otro cuerpo. Por eso que hoy en el día se transfiere, se hace un cambio. ¿Ve? El cuerpo se cambia. Usted merece cambiar ese espíritu maligno, enfermo que está

0: 6:55.
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0: 7 en punto de la mañana.
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1: La Policía Nacional del Perú, a través de la Interpol Lima, logró la búsqueda y captura internacional de un ciudadano peruano requerido por las autoridades judiciales de Curitiba, Paraná, Brasil, por los delitos de asesinato y feminicidio agravado. 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
3: 7 y 11.

0: 7 y 25. 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

7 y 51. 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

0: 7:55.
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0: 8 en punto de la mañana.
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19: La Policía Nacional del Perú, a través de la Interpol Lima, logró la búsqueda y captura internacional de un ciudadano peruano requerido por las autoridades judiciales de Curitiba, Paraná, Brasil, por los delitos de asesinato y feminicidio agravado. 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
12: 8:33.
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0: 9 y 2.
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0: La semana pasada un pequeño de 8 años accidentó en una obra en La Encalada y llegó a las 10 de la noche los bomberos con esa ambulancia que en el año 2025 la gestión de ese entonces le dieron a ese cuerpo de bomberos, ¿no? Y nos está ayudando. Ellos nos ayudan bastante, este momento también de con ellos coordinar y poder ayudar para poder tener mejor servicio en Santa Anita, ¿no?
1: Exacto, porque la salud es parte importante. Los accidentes se suscitan de un momento a otro. Y definitivamente, al parecer, tenemos una clínica municipal, pero al parecer, bueno, las gestiones que han pasado no le han dado también ese valor agregado. Porque ambulancias deben de tener, me imagino, unas tres, cuatro ambulancias que estén a disposición justamente de la población. Porque vuelvo a reiterar, un accidente se suscita en cualquier momento, cualquier hora, cualquier día. Las ambulancias tienen que estar justamente a disposición. ¿Usted ha pensado también en darle esa seguridad o para justamente cuidar la salud de los santanitenses con estas ambulancias?
0: Claro, el tema de seguridad es un tema bastante importante y delicado que hay que tomar en cuenta a Santa Anita. El alcalde que maneje Santa Anita tiene que velar también por la salud de todos los que vivimos acá. Muchos de los vecinos no cuentan con seguro médico. Algunos, pues, si tienen lo de salud, se van al Boto Bernales. Otros que tienen SID, se van, pues, por decir, se van a lo que es el Bravo Chico. Pero si no cuentan con ningún servicio médico, seguro médico, ¿a dónde van a ocurrir esas familias? ¿A dónde van a ir a la asistencia médica? Las postas, que son 9 en Santa Anita, no tienen buena infraestructura, no tienen cuerpo médico dotado, entonces carecen de un apoyo de salud en su entorno. Es por ello que en el 2009, el difunto, pues, que paz descanse, ingeniero Siris, hizo con la UNI los planos para crear el proyecto de clínica municipal, que después de su vacancia lo construyeron en el 2010 con modificaciones, pero eso fue una infraestructura, un diseño espectacular, una edificación de 6 pisos con un sótano, con mortuario, con tanques de oxígeno, con todo prácticamente era una clínica materno-infantil, o sea, la intervención, operaciones, todavía. Pero la incapacidad después de ingeniero Siris, lo que lo siguieron, lamentablemente lo convirtieron en un simple policlínico. Han gastado más de 4 millones de soles en construir en ese entonces esa edificación para que simplemente lo usen como un policlínico, que es una mesa, un papel, un doctor y receta, nada más. Eso es lo que no puede pasar en Santa Anita, que el dinero que se use en el presupuesto público sea una inversión y no sea un gasto. Y estas autoridades quieren venir otra vez a repetir el plato y decir que ahora sí, lo voy a hacer clínica, si en 11 años no lo han hecho, si en 4 años no lo han hecho, lo van a hacer en esta oportunidad, ¿qué ha cambiado? No ha cambiado nada.
1: Pero yo me pregunto, todos han tenido su oportunidad, los alcaldes que han pasado, ¿qué es lo que han hecho también? Estamos hablando, por ejemplo, de Nole, estamos hablando de Olimpia Alegría, ¿qué es lo que hicieron? ¿Cuál fue justamente poder reforzar justamente lo que no se hizo en su momento?
0: Todos esos alcaldes que has mencionado se confían en sus funcionarios y créeme que el funcionario responsable, que es la parte de salud en ese momento, no han tenido la talla y la capacidad de poder enfrentar los problemas ni sacar adelante los proyectos a los cuales fue construido ese policlínico. Nos falta lo que es un plan de seguro familiar, convenios con el SAMU para tener ambulancias, que ese policlínico sea categorizado como clínica y podamos tener ambulancias tipo 2. No lo han hecho. Y esos funcionarios han pasado de gestión en gestión. En cada campaña se cambian las camisetas. Hemos tenido, pues, la misma funcionaria que estuvo en el Consejo Limpio, ha estado con Nole y ahora va a estar con Yara Leonor. Entonces, ¿qué cambios va a haber si es la misma persona que no ha podido sacar adelante los problemas de salud que había en Santa Anita?
1: ¿Usted
0: No va a cambiar.
1: cambiaría a los funcionarios de la gestión de, bueno, usted
0: Todos.
1: acaba de mencionar que han venido de gestión en gestión
0: Sí.
1: y lamentablemente hay muchos que han aprendido muchas malas mañas también?
0: Claro.
1: Entonces, yo le pregunto, ¿usted cambiaría de funcionarios al llegar a ocupar el sillón municipal?
0: Naturalmente. Mira, en esta campaña política son camaleones. Y son oportunistas. Unos han ido pues con el PP, se han puesto camiseta, otros han ido con el trencito. Prácticamente gente que está en la municipalidad, hablamos de lo que es una cantidad de regidores, una cantidad de jefes, una cantidad de locadores. De esa manera, ¿cómo vamos a cambiar Santa Anita? Si son los mismos, ¿de qué hablamos de nuevas políticas? Si son las mismas personas que se han cambiado la camiseta por tener una oportunidad laboral, a las cuales lamentablemente no dan la talla. En mi gestión va a cambiar. Tiene que haber gente proba, profesional, capacitada, y no por ser gente de campaña van a tener el derecho de trabajar.

0: Trabajar en mi gestión, hay que cambiar ese modo de pensar. Si no, no va a haber cambio en el sistema vecino. Eso no es nueva política ni vieja política. Hay que trabajar con seriedad y responsabilidad.
1: Qué bueno, esto es importante entonces, justamente dar a conocer a la población lo que realmente cada candidato, ¿no es cierto? En este caso, el ingeniero David Alegría está dándole el realce que corresponde justamente a esa. Estamos deportivamente, niñez, porque usted sabe que en estos momentos. Hay que darles ese respaldo. ¿Qué ha pensado usted en el deporte para el distrito santanitense?
0: El deporte es esencial en Santa Anita. Tenemos espacios confinados y no confinados en Santa Anita. Dentro de los espacios confinados hablamos de los estadios. Tenemos que mejorar los estadios que tenemos en Santa Anita. Tenemos otros estadios. Chancas Andahuaylas, que lo creó Ingeniero Siris, un estadio en su momento bien elaborado. Tenemos un segundo estadio, que es el de Manuel Correa, un estadio, créeme, que es el único en el mundo que no tiene camerinos. Ahí todos los participantes se calatean, se desnudan en las butacas.
1: A vista y paciencia de todo.
0: A vista, prácticamente ahí es un desnudo al albedrío. Es lamentable. ¿Cómo un arquitecto, un ingeniero, no va a contemplar lo que son los camerinos? Y para salir del momento, han puesto baño provisional. Imagínate qué calidad de alcaldes hemos tenido que gastemos dinero en obras mal hechas. Yo tengo que modificar ese estadio, ¿no? Aparte de lo que es la butaca, ponerle un camerín para los jugadores de ambos equipos, mejorar en los estadios el gras sintético. Alquilan caro y no dan un buen servicio. Mejorar la iluminación. Yo no sé qué criterio hay de colocar postes dentro del gras sintético para que la gente se rompa la cabeza. Hay que jugar con casco ahí, no con pelota. Es lamentable. Y tenemos que hacer el estadio de Viñas, que también fue recuperado hace 2 años, no me equivoco. Tenemos que implementarlo para, como tú dices, darle oportunidad a la liga distrital, darle oportunidad a los jóvenes con ligas interescolares. Y los espacios no confinados, que son las deportivas, no pueden estar con tranqueras ni tampoco puestas en rejadas. Ese es un espacio para practicar el deporte, que es algo sano para la salud, tanto de jóvenes y de adultos. Y no puede ser tampoco un punto en el cual hagan fiestas, hagan eventos o hagan pues torneos deportivos con miras a tomar. Es diferente hacer
1: Pero
0: deporte que tomar.
1: yo diría, ingeniero David Alegría, la culpa la tienen las autoridades prácticamente en hacer tanta losa deportiva que a la final es quienes manejan la losa deportiva son los dirigentes o los vecinos del sector, porque ellos son los que se encargan de hacer, como usted dice, sus fiestas, cobrar, etcétera, etcétera, y a la final no sirven prácticamente para el deporte de la niñez y la juventud. Los chicos están con su pelota ahí queriendo ingresar y no pueden. No pueden porque les están cobrando, o caso contrario, van a hacer una fiesta y bueno, definitivamente va a ser imposible que los jóvenes puedan justamente jugar el balón o el vóley o el básquet. Pero yo digo, si usted va a realizar, como dice, un nuevo estadio, pero que los estadios también tienen que estar con las puertas abiertas, o sea, los estadios no estén para que estén cerrados. Porque un estadio no solamente sirve para, bueno, para que los fines de semana o cuando haya algún campeonato, etcétera, etcétera, puedan llegar los jugadores, ¿no? O sea, los estadios deben de estar con las puertas abiertas, ya que hay un tanto joven que realmente no tiene justamente la oportunidad de jugar en su propio barrio, en una losa deportiva, porque los dirigentes no les da la gana. Entonces los estadios tienen que estar también a disposición, con puertas abiertas, no poner un horario, no el horario de los estadios de tal hora a tal hora. Entonces, yo les aseguro de que los jóvenes van a llegar, van a hacer los juegos correspondientes y tienen que darles las facilidades, porque los estadios es justamente creados para los juegos, no tanto del el fútbol, el vóley, ¿no es cierto? Etcétera, etcétera. Pero lamentablemente no es así, entonces yo creo que aquí se tiene que usted, al llegar a ocupar el sillón municipal, darle esa oportunidad a los jóvenes y a la niñez, ingeniero David Alegría.
0: Claro, Mi plan de gobierno, estimado César Elías, es oportunidades para todos. Oportunidades para los adultos, para los jóvenes, para los niños, para las mujeres. Tienen que tener oportunidades. Yo no vengo a ofrecer promesas ni tampoco vengo a burlarme de las esperanzas de todos los vecinos. Es momento de darle la oportunidad a cada miembro de la familia sanitense para que pueda desarrollarse en todos los aspectos, ¿no?
1: Muy bien. Bueno, señoras y señores, el ingeniero David Alegría dando a conocer diferentes puntos que son de suma importancia, de verdad, porque el deporte es parte fundamental, hasta las personas de la tercera edad se meten su pichanguita, claro que los estadios, por ejemplo, no van a irse a chupar ni cosa por el estilo, ¿no es cierto? O sea, si ellos quieren de repente celebrar, bueno, para eso pues tienen locales donde pueden ir a celebrar, pero un estadio definitivamente se le tiene que dar la oportunidad a los jóvenes y a la niñez también, ¿no? Y a las personas que, adultos mayores que quieren jugar, ¿no? También poder hacer sus ejercicios, ¿no? Futbolísticos, que es parte importante. Pero lamentablemente vemos estadios cerrados prácticamente todo el día. Solamente los abren cuando hay algún evento futbolístico y eso no debe de ser. Porque se supone que los estadios, justamente el mantenimiento lo realiza las gestiones municipales. ¿Se dan cuenta? Y eso es parte importante. Y Santa Anita, vuelvo a reiterar, no es una excepción justamente en estos casos. O sea, acá, si vemos que las losas deportivas realmente no abren sus puertas, no le dan la oportunidad a los jóvenes, no le dan la oportunidad a la niñez para que puedan jugar, ya pues, entonces, ¿de qué estamos hablando? Porque cuando cierran una losa deportiva es porque van a cobrar, ¿se dan cuenta? Y los niños, pues, con la justa están con sus propinas, ¿se dan cuenta? Con la justa están con sus propinas y eso es. No, a veces los papás no tienen, en el momento, no les dan la propina y los muchachos se quedan con las ganas de poder estar en una losa deportiva y poder disfrutar su momento. Yo pienso de que toda municipalidad o toda gestión municipal debe tener la losa deportiva y no les pongan rejas, no les pongan rejas. Porque eso motiva, incentiva justamente a que los dirigentes hagan su propio negocio. No, dice, estamos cobrando para darle el mantenimiento a la losa. ¿Qué le van a dar mantenimiento a una losa, señor? Ah, pasarle la escoba es un mantenimiento. Yo creo que eso tiene que ir mejorando. Porque la misma gestión municipal debe de tener ya justamente un personal adecuado para darle un mantenimiento también a la losa deportiva, para que los señores dirigentes no estén cobrando a los niños y a la juventud. Uh-huh. Muy bien, ¿cuál sería la palabra final y qué es lo que tendría que hacer el domingo 4 de octubre? Claro. Que ya quedan 9 días, ingeniero David Alegría, para que puedan elegirlo como alcalde.
0: Claro, estimados vecinos, este 4 de octubre no solamente vamos a elegir a un alcalde, vamos a elegir a una autoridad que va a manejar el futuro de los 4 años en adelante de Santa Anita. Hablamos que vamos a tener en sus manos el futuro de las familias, de los hijos, de las esposas, de todos los miembros que tenemos en casa. Y para ello tenemos que pensar en un futuro y no volver al pasado. El pasado muchos daños nos ha traído. Nos ha traído bastantes daños y atrasos durante más de una década. Y es momento de cambiar. Basta ya de reciclar regidores que durante tiempo no han hecho nada por el distrito. Regidores viajeros que solamente se viven y gozan del Estado y no traen una productividad acá a Santa Anita, y de las cuales se ubican como camaleones en cada grupo. Esos parásitos no pueden volver a ser autoridad en Santa Anita. Entonces, si queremos hablar de nueva política, esa gente no puede tomar el mando 4 años más. Hablar de nueva política es hacer los cambios significativos. Si Santa Anita cuenta con 1.300 locadores, estimados vecinos que están en esos grupos de campaña, no te van a dar trabajo, porque dentro de los 1.300 locadores que están, solamente 300 locadores no tienen carrera. Los otros 1.000 que quedan tienen carrera, que se van a ir a especialistas. Los 300 que quedan, que no tienen carrera, van a tener pues que acomodarse en espacios de poco recurso, ¿no? De poco sueldo. Áreas verdes, seguridad ciudadana. Lamentablemente, si tú te estás inclinando por un puesto de trabajo, te diré que te van a dar una patada en el trasero porque no te van a dar trabajo. El voto es secreto. Haz el cambio que se requiere en Santa Anita y vota por un voto consciente, por una persona que tenga una carrera profesional hecha y derecha. sin denuncias, sin sentencias, sin procesos ni carpetas de investigación abiertas, por las cuales Santa Anita tiene que trabajar con honradez, pensando en el futuro. Todo esto tienes que pensar el 4 de octubre, que Santa Anita mejore y que no mejore la calidad de los regidores ni la calidad de los alcaldes que pasan año tras año. Basta ya de esa misma corrupción que durante años nos trae problemas.
1: ¿Qué es lo que tiene que marcar la población?
0: La A de aprobado.
1: La A de aprobado, muy bien. Bueno, ya lo saben, y esto es importante, señora, señor, justamente lo que ha dado a conocer el candidato por Alianza para el Progreso, ¿no? Como él lo denomina, la A de aprobado, señoras y señores, para el domingo 4 de octubre. Así que solamente nos quedan 9 días, nada más, señor. La próxima semana, ojalá que la próxima semana también podamos tenerlo, ingeniero de Ave Alegría, porque es importante, siempre quedan muchas propuestas, ¿no es cierto? Quedan prácticamente para poder dar a conocer a la población acerca de los acontecimientos y de mejorar la calidad de vida de los ciudadanos santanitenses. Así que ya lo sabe, a lo largo de la carretera central, señoras y señores, hay muchos candidatos, pero uno tiene que llegar a ser justamente la autoridad. Uno tiene que llegar a ser el alcalde. Así que de la población depende, señor. Mire lo que está pasando en en el distrito de Ate. Hay un candidato que tiene, caray, un tremendo prontuariado. Cierto, es prontuariado, pero lamentablemente tiene antecedentes penales, ¿no? Y ayer, por ejemplo, hemos visto a personas, sobre todo mujeres, que han salido, ¿no?, en una caminata, prácticamente buscando la justicia para una persona que fue encontrada, prácticamente enterrada en una de los locales, justamente estamos hablando de William Wallace, ¿no es cierto? Una persona que realmente tiene muchos antecedentes, ha estado en la cárcel, ¿no? Imagínense ustedes que ATE pueda tener a un alcalde que prácticamente es un delincuente, o sea, eso hay que tener bastante cuidado. Así que de ustedes depende, de la población depende, de los padres de familia depende, que puedan dar el ejemplo a los hijos, que puedan dar el ejemplo a los nietos y elegir a una autoridad, ¿no es cierto?, que les pueda garantizar que durante 4 años va a llevar siempre la batuta y va a mejorarle la calidad de vida, no a delincuentes. O sea, aquí las cosas son claras, no a la delincuencia. Porque si usted elige a un delincuente, ya usted sabe lo que se va a venir, señor, más adelante. Así que hay que tener bastante cuidado. En el momento de hay que tener bastante cuidado. Hoy día creo que, si no me equivoco, se va a llevar un debate, no, un medio de comunicación lo viene realizando. Pero yo me pregunto, hay varios candidatos con fuerza. Por ejemplo, está Ede Cuellar Alegría, que él va con la P de Podemos Perú. Pero no puede, justamente, no han podido, según el medio, ponerlo en un debate con William Wallace. Ah, William Wallace lo han puesto ahí con un sinnúmero de chistón, un grupito de chistosos, que lamentablemente no le van a poder decir nada. Pareciera que este debate ya estuviera arreglado, ¿no? Es mi opinión, ¿no es cierto? Ya estuviera arreglado, ¿se dan cuenta? Porque están poniendo a quienes tienen que debatir, porque se supone que en los primeros lugares, ¿no?, está Ede Cuellar y está William Wallace, ¿se dan cuenta? Ahí se hubieran puesto a debatir, o en caso contrario, con la señora Elizabeth Cabezas, que ella va con la R, ¿ven? Ahí se hubieran puesto a debatir, pero no, pues, lo han puesto a debatir con un grupo de personas que ni siquiera justamente en las encuestas figura, están en otros. Pero bueno, señores, ustedes saquen conclusiones, ya estaremos dando a conocer este acontecimiento justamente que se va a llevar a cabo el día de hoy, si no me equivoco, y para que ustedes, la población, esté atenta a estos pormenores. ¿Ok? Listo. El tiempo nos ganó, a nombre de Dante Castrillón. En la parte técnica, gracias, Dante, a nuestros amigos de Radio Andina MIG 91.5 frecuencia modulada, informó para ustedes César Elías Suceda, hoy con la compañía del ingeniero David Alegría, candidato a la alcaldía del distrito de Santa Anita, con la A. Así que, ya lo saben, mañana es sábado, el lunes, de 9 a 10 de la mañana. Gracias, chao.
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12: 10:33.
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0: 11 y 3.
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0: 11:33.
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0: 12 y 2.
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0: Queen, 12 del mediodía con 8 minutos. ¿Qué tal? ¿Cómo están? Buenas tardes, bienvenidas, bienvenidos. Ya estamos listos para presentar nuestro informativo, nuestro noticiero, nuestro debate imparcial, como siempre aquí a través de Radio Andina Mix 91.5. Hoy viernes 25 de septiembre, dando gracias a Dios, como siempre, por un día más que permite que estemos todos nosotros y para poder compartir el día de hoy toda la información que tú necesitas saber. Ya estamos con Richard también en la parte de la mesa de conducción. Richard, buenas tardes.
1: Buenas tardes, Dante. Buenas tardes a todos nuestros amigos de Radio Andina Mix 91.5 por la FM y por nuestras plataformas digitales, Dante, a nivel nacional y a nivel mundial. Hoy mucha información cargada, ya nos metemos de lleno al ámbito electoral, al ámbito municipal de las elecciones, que es el 4 de octubre, ya no estamos a nada. Así es que tenemos toda la información relacionada a Ate, Santa Anita, nuestros distritos de Lima Este, nos metemos de lleno para poder comentar y tenemos preguntas, Dante, muchas preguntas de nuestros oyentes relacionados justamente a los candidatos el día de hoy.
0: Muy bien, vamos a desarrollar entonces la información, Richard, entonces.
1: Así es, Dante. Bueno, comentamos un poco el día de ayer acerca de los debates que para Lima que terminaron. Y bueno, ahora pasamos a repasar los debates distritales, ¿no? El día de ayer se llevó una rueda más de debates que lo está realizando la empresa Cablevisión, Dante, donde están participando todos los candidatos de Lima Este y están incluyendo también a La Molina, que esto no pasaba antes, ¿no? Y el día de ayer estuvo pues nuestro invitado que tuvimos la semana pasada, el señor Nole, estuvo con otros candidatos al distrito de Santa Anita. Y bueno, las propuestas son variadas. Se habló, parece que nos han escuchado, Dante, porque hablaron justamente del tema del fenómeno del niño y los problemas del niño que puede ocasionar en nuestros distritos que son ribereños. Lo comentaron, el trabajo social que van a realizar si es que esto se da. Hablaron acerca de las carpas, de los medicamentos, insumos, agua y todo lo que sea necesario en el momento si es que logre salirse o desbordarse el río en los distritos pues de Chaclacayo, que es Ñaña, también pertenece, Ate, El Agustino, Santa Anita, y las propuestas de seguridad que también fueron variadas, Dante, que ya prácticamente, como tú mencionaste, es el caballito de batalla de todos los candidatos, pero la idea es aterrizarlo de cómo lo van a realizar, ¿no? Muchas veces los candidatos cogen el tema de la seguridad simplemente para vendernos un populismo que ya la población me parece que se está dando cuenta que no va por ese camino, pero sí hay algunos candidatos que el día de ayer por lo menos han explicado cómo van a trabajar de manera articulada con la policía y los resultados que este estaría brindando para nuestra población.
0: Bien, Richard, nos comenta nuestro equipo de producción, no sé si ahí los televidentes, los que están viendo por el Facebook, creo que tenemos problemas con el Facebook, creo que la imagen está congelada, el audio sí se escucha, pero la imagen está congelada.
1: Ah, ya, perfecto.
0: Así que vamos a ver que los chicos del equipo de producción puedan solucionar ese tema, ¿sí? Perfecto. Entonces vamos nosotros a continuar con el desarrollo, claro, del programa, ¿no? Porque estamos saliendo a través de la FM, en los 91.5, en la página web también, en el aplicativo, pero en lo que es en el Facebook, vamos a esperar que nuestro equipo de producción pueda resolver, solamente van a tener que cerrar y volver a abrir solamente y armar todo nuevamente el tema del Facebook, así que nos tomará unos minutos ellos, pero nosotros seguimos con el programa, Richard.
1: Perfecto, Dante, acá tenemos una encuesta que ha arrojado una casa corporativa, aquí de Ate Evitarte. Lo vamos a mencionar para ver más o menos cómo se está moviendo de manera local, ¿no? Esta es una encuesta de llamadas, de 300 llamadas telefónicas que se hicieron y ponen en primer lugar a Manuel Vidal con 27.27%, Dante. Uh-huh. Manuel Vidal, que todos sabemos es el papá de Franco Vidal, actual alcalde del distrito de Ate. En segundo lugar, Joel Núñez con un 25.95%, bien pegado a Manuel Vidal. Joel Núñez del partido primero, creo que es el partido de Vizcarra. Y en tercer lugar, nuestro amigo Eddie Cuellar, que nos estuvo acompañando también hace dos días, con un 18.75%. Alejado un poquito, pero ahí me parece que en esta semana que viene va a ser crucial para Eddie, para que pueda estar metido ya en el pelotón de los dos y pueda alcanzar la alcaldía. Esperemos que le vaya muy bien. Cuarto lugar, Jorge Salazar, ya con un 8.71, Elizabeth Cabezas, 4.55, y bueno, está entre Manuel Vidal, Joel Núñez y Eddie Cuellar, que están luchando por la alcaldía de Lima. Bueno, esto es una encuesta rápida con 300 personas de llamada telefónica, pero nos muestra un poco el panorama de cómo se están manejando los números en el distrito de Ate, un distrito que, como lo mencionamos el día de ayer, pujante, grande, muy grande. Recordemos que AT Editarte comienza prácticamente en la entrada de Huaycán, ¿sí? De la carretera central, y termina por el camal de Yerbateros. Imagínate los kilómetros que tiene AT Editarte Dante, uh-huh, y la población me parece que ya está cercano al millón de habitantes.
0: Así es. Bueno, y eso que antes era más grande, ¿no?
1: Claro.
0: Antes era más grande, ya se ha reducido más bien, ¿no? Antes era mucho más amplio y bueno, pero ya sabemos que ahora se han hecho distritos, otras zonas, y se ha reducido el distrito de Ate. Pero imagínate, Richard, qué tremendo, qué grande era el distrito de Ate Vitarte.
1: Totalmente. Yo recuerdo, pues, cuando, bueno, antes no existían todavía los asentamientos humanos o algunas asociaciones y urbanizaciones que hoy están. Por ejemplo, cuando no existía el Estadio Monumental, toda esa parte era chacra. Uh-huh. Y mi abuelo trabajaba justamente donde hoy queda el Estadio Monumental. Ajá. Era este el Payet, que justamente se encargaban de todo lo que es cosechado y sembrado y cosechado de verduras. Y mi abuelo trabajaba ahí y era una zona agrícola. Ate siempre se ha caracterizado por ser una zona agrícola. Uh-huh. Y en ese tiempo, pues, Ate era grande, pero poco en población. Ahora ha crecido más en población y, como tú mencionas, se ha achicado más en tema territorial. Uh-huh. Pero ya para llegar al millón de habitantes, Dante, te dice justamente que la población está creciendo en esta zona. Y también es un mensaje para el próximo alcalde de Ate Vitarte de la cantidad de gente que va a gobernar, ¿no? O sea, la cantidad de gente por la cual va a gobernar. Y eso obviamente le da una perspectiva distinta de cómo llevar las cosas, ¿no? Es diferente, muy distinto, ser el alcalde de 100.000 personas y ser un alcalde de casi 1 millón de habitantes, ¿no? Los requerimientos son más, los problemas son más, las peticiones son más, la inversión que tiene que hacer es más, y ahí justamente se ve el voto de la gente a quién va a elegir para que pueda gobernar un distrito tan grande como Ate, ¿no?
0: Bien, ahora sí estamos ya, nuevamente ya se retomó la señal en el Facebook, así que ya, ahora sí está bien, ¿no? Perfecto. Bueno, es así, pues, ¿no? Ahora, ¿quién será el próximo alcalde? Es la gran pregunta. ¿Alcalde o alcaldesa, no?
1: Alcaldesa. Ah. Hay una alcaldesa en el distrito de Ate que justamente está en el puesto 15 en esta encuesta de 300 personas, Elizabeth uh-huh. Cabezas, con un 4.55 del partido de Porqui, Renovación Popular. Pero, bueno, las preferencias continúan con Manuel Vidal, el padre de Franco Vidal. Con todo lo que se ha dicho, Dante está primero. Bueno, ya la gente decidirá, ¿no? La gente es la que elige al final si va o no el señor Manuel Vidal, o eligen a otra autoridad en el distrito de Ate.
0: Claro, ¿no? Bueno, pero tengamos cuidado también con Elizabeth Cabezas, que por arrastre, Richard, podría ser, ¿ah?
1: Podría ser, por el simbolismo del partido, ¿no?
0: Exacto.
1: Que en Lima está primero, la gente podría identificar y al momento de ir a votar podría... Eso se llama un voto emocional, ¿no? Que al momento de ir a votar no sabes quién es el candidato por el cual vas a votar de tu distrito, pero sí sabes por quién vas a votar en Lima. Entonces, si tú vas a votar por un candidato en Lima, ¿qué haces en el lado emocional? Ah, bueno, marco la misma para Ate, ¿no? Si es si estoy marcando la R por Lima, también marco para Ate, sin conocer a tu candidato de Ate. Gracias. Y eso, Dante, lo vas a profundizar más, es uno de los problemas que tienen las personas al momento de ir a votar, que no se informan antes de ejercer su voto por quién van a votar.
0: Claro, es un tema importante porque recuerda que al momento de ir a sufragar no se va a ver el rostro de los candidatos.
1: Así es.
0: Solamente va a estar el símbolo. Así y si es. Tú no sabes el símbolo, no te acuerdas, no te lo has memorizado y en ese momento, ¿y cuál era? ¿Cuál es el símbolo? Bueno, vas a votar por lo que tú ves, ah, bueno, de acá este conocido, este, y marcas, ¿no? Entonces, sí, influye muchísimo, ¿no? El voto informado, tener ya bien claro por quién van a votar, y el símbolo, sobre todo grabarse el símbolo, porque no va a estar el rostro del candidato.
1: Así es. Y bueno, la gente por eso tiene que informarse, no falta mucho para las elecciones municipales, es el 4 de octubre, y entrar, como siempre lo mencionamos acá, voto informado, conocer justamente a los candidatos, es gratis, no le cuesta nada, a la gente lo puede hacer, informarse un poco más sobre su plan de gobierno, ver justamente la experiencia del candidato, si tiene gestión municipal, gestión gubernamental, si ha trabajado en el ámbito público, ver si tiene antecedentes, algunas denuncias, algunas sentencias, porque recordemos que ahora simplemente si el Tribunal Constitucional desestima una sentencia, así salga de la cárcel el candidato, puede volver a postular. Es increíble, Dante, cómo está pasando esto en el Jurado Nacional de Elecciones en la OMPE. Tenemos un caso, y lo vamos a decir con nombre y apellido porque es público. El señor Daniel Urresti acaba de salir hace unos meses de prisión y ha postulado juntamente con Jorge Luna para ministro a la presidencia y ahora está postulando a la alcaldía de Lima. Porque el Tribunal Constitucional falló a favor de él, sale libre y puede postular. Eso, particularmente aquí en Radio Andina mismo, nosotros siempre lo hemos dicho.
0: Bueno, pero hay no muchos candidatos así.
1: Así es.
0: Hay muchos
1: candidatos con sentencias.
0: Sí, han sido sentenciados, han sido juzgados, han estado presos y hoy están libres y están postulando por ser alcaldes en muchos distritos, ¿no?
1: Así es.
0: Y eso porque la norma lo permite.
1: Totalmente.
0: La ley lo permite.
1: Así es. La reestructuración en las normas del Jurado Nacional de Elecciones tiene que hacerse de una vez por todas, ¿no? Porque si no, vamos a estar entrando en lo mismo. Yo el día de ayer, Dante, saliéndonos un poco del tema municipal, estaba viendo unas publicaciones haciendo las comparaciones de la presentación en la ONU del expresidente Pedro Castillo y la presentación que tuvo Keiko Fujimori hace 2 días. Y justamente ahí tú notabas la diferencia de exposición de ambos presidentes y cuando tú escuchabas hablar a Pedro Castillo, ya ha pasado el tiempo, ¿no? Pero sentías todavía una vergüenza ajena de quién nos representó en ese momento. Y no lo digo yo en estos momentos por un tema de racismo, de discriminación. No. Si no hablamos de esto, si no hablamos de la preparación de un político, estamos, como tú mencionas, Dante, sujetos a repetirlo. Pero la presentación que tuvo el expresidente Castillo hablaba del tamborcito, que hablaba de un niño que le quitaron su tamborcito en una presentación de la Organización de Naciones Unidas. Y luego hablaba del pollo y que el niño le quitaron el tamborcito, que a su papá lo mataron, lo degollaron. Es increíble. Y tú veías a los políticos, obviamente, de diferentes países, que los enfocaban con la cámara y se agarraban la cara, no sabían que estaban escuchando, bostezaban. Y ponían la diferencia con la presentación de la presidenta actual, Keiko Fujimori, que a diferencia del señor Pedro Castillo, habla en inglés y se dirigió en inglés ante la ONU y con un muy buen inglés. Y esto nos habla de la preparación, independientemente si me gusta o si yo prefiero a Castillo o la presidenta Fujimori. No, acá estamos hablando del tema de preparación. ¿Quién nos representa mejor? ¿Una persona preparada, conocedora o una persona que ha llegado y se ha metido por la ventana, que no está preparado, que no tiene estudios, que no conoce el tema? Y eso justamente lo traemos de ejemplo para que en estas elecciones municipales nosotros le demos el voto a una persona preparada, que sepa cómo comunicar, que sepa cómo gobernar, cómo mover los fondos públicos para el bienestar de nosotros, ¿no?
0: Es lo que siempre hemos dicho, Richard, aquí en el programa. Lamentablemente, bueno, mientras no se cambie la norma, mientras no se cambie la ley, mientras la ley diga que tienes que ser mayor de edad o tener 35 años, ¿no? Y ser peruano y puedes ser presidente del Perú, bueno, no es por ningunear ni menospreciar, pero tampoco, podemos colocar a personas que les falta la preparación debida y adecuada para poder desarrollarse en el cargo que representa, ¿no? Porque está representando a todo un país. Y si tú vas a escoger al hijo del vecino, que no está mal, lo puedes escoger, puede ser un campesino, claro que sí, puede ser un campesino, puede ser el presidente del Perú, pero ese campesino tiene que estar preparado, debe obligatoriamente y tiene que prepararse en el tema político. Formar una carrera política, saber de gestión, saber de manejo, tiene que involucrarse, conocer, porque si tú vas a solamente porque eres bien campechano, eres del pueblo, no eres un campesino y te representas al Perú, eso no es suficiente, porque después cuando llegues, pues así como en estas altas cumbres, vamos a dar pena y vamos a dar vergüenza, ¿no? Vamos a dar vergüenza, ¿por qué? Porque hemos escogido, y no me refiero, con el ánimo de menospreciar, ¿un campesino puede ser presidente del Perú? Sí, señores. pero ese campesino tiene que estar preparado.
1: Así es.
0: Y eso es lo que las normas, las leyes deben y tienen que modificar y cambiar. Basta ya de que 35 años y ser peruano solamente son los requisitos para que pueda ser presidente del Perú. No, señores. 35 años, ser peruano, saber de gestión, conocer de manejo político, tener una formación Así política, es. Quiere decir que es una persona que se ha preparado políticamente desde hace mucho tiempo, ha tenido una formación, un crecimiento político. Ahí sí vamos a tener gente que está pues obviamente preparada y va a saber desenvolverse, va a conocer los temas, va a conocer los puntos, va a poner desarrollarse no bien y nos va a representar bien, Richard.
1: Totalmente.
0: Pero si vamos a cualquier hijo de vecino, cualquier hijo de campesino, lo vuelvo a repetir, sin ánimo de menospreciar, puede ser presidente un campesino, claro que sí. Para mientras bien, vamos a seguir teniendo realmente presidentes o alcaldes así. Y ahora, en esta alcaldía, en esta contienda electoral, Richard, que también pongamos como ejemplo, ahora, ¿a quiénes quieren escoger? ¿Una persona que tiene una formación política? ¿Una persona que conoce de gestión? ¿Una persona que sabe de manejo municipal? ¿O van a escoger a alguien que de repente tenga, no sé, por ahí le falta conocimiento, no sabe hablar, no conoce nada de la municipalidad, de gestión, de manejo, no tiene formación política, de repente tiene por ahí sentencias, juicios, ha sido sentenciado, ha estado preso? O sea, ahí nomás, señores, pónganse a pensar por quién vamos a votar.
1: Así es. Y como lo has mencionado hace un momento, no se trata de discriminación, de racismo. Hay que decir las cosas como son. Ya basta de tapar, de hacernos a los humildes, a los pobrecitos o a los tontos, ¿no? O sea, como siempre lo mencionamos, Dante, nosotros no podemos ir mañana a la Universidad de San Marcos a dar una conferencia de medicina, porque no es nuestro campo, porque no conocemos absolutamente nada. No sabemos cómo se desarrolla eso. Y para eso se necesita un nivel de preparación. ¿Un campesino puede llegar a ser presidente? Por supuesto, claro que sí. Y hay muchas historias de hombres muy exitosos, políticos muy exitosos, que han logrado salir de abajo y han podido superarse, como el presidente de Añaños, el fundador de Añaños, que, bueno, antes conocido como la Cola Real, que ahora es un imperio a nivel mundial. Un ayacuchano que empezó haciendo gaseosa artesanal y vendiendo refrescos en Ayacucho. Y hoy tiene una de las empresas, quizás la empresa más grande transnacional peruana a nivel mundial, fábricas en todo el mundo. Pero él no se quedó ahí. Cuando él empezó a tener su fábrica, ya un poco la planta de gaseosa más grande en el Perú, en Ayacucho, perdón, y quería expandirse a Lima, se puso a estudiar. Se puso a estudiar, se preparó. A la edad que tenía, terminó su título, su carrera universitaria, hizo sus maestrías, sus doctorados, se preparó, su empresa creció y hoy es lo que es. Entonces, eso nos habla justamente de una persona de pueblo que no se lanza al ámbito mundial, empresarial o político y queda ahí, sino se prepara. ¿Qué hubiera sido de él si no se hubiera preparado antes? Quizás la Cola Real no hubiera llegado a ser lo que hoy es a nivel mundial. Quizás se hubiera quedado solamente en provincia, en Ayacucho, y no hubiera llegado ni siquiera a Lima. Pero debido a que él quiso prepararse, mira lo que pasó. Igual, César Acuña, con la Universidad César Vallejo. Es un caso, nos guste o no, critiquemos o no a la persona de diferente manera, porque todo se dice, pero si tú hablas del nivel empresarial, del éxito que ha tenido César Acuña en el ámbito educativo, también te dice que se preparó. Salió de abajo, salió de un pueblo pequeño, del campesinado, logró ser profesor en una academia, luego fundó otra academia, sacó una universidad, pero en ese tiempo se preparó. Ha tenido carreras que ha estudiado. Y eso te habla justamente de que un campesino sí puede, un pobre, un comerciante, puede llegar a ser un gran político, un gran empresario, pero se necesita preparación. Y si no estamos preparados, vamos a cometer los errores que cometemos siempre al llegar a tener un cargo grande, porque la persona que no está preparada no logra hacerlo bien. Retrocedamos a los años 70. Dante, acuérdate cuando Juan Velasco Alvarado hizo la famosa reforma agraria y le quitó sus tierras a los empresarios dueños, por ejemplo, de Naranjas Huando y prácticamente en todo el Perú, a los hacendados, así se llamaba, le quitó sus tierras, sus propiedades, y se la dio a los campesinos, a los trabajadores. Vamos a poner un ejemplo de Naranjas Huando. Le quitaron al dueño, al hacendado de Naranjas Huando, toda la propiedad que en ese tiempo hasta exportaba Naranjas Huando por el tamaño que era a nivel internacional, y se la dio al campesinado. Díganme hoy, ¿dónde está Naranjas Huando? Ya no existe, porque justamente el campesinado no estaba preparado para administrar una fábrica tan grande como Naranjas Huando. Y estoy tocando un ejemplo nada más. Y esa falta de preparación hizo que poco a poco se vaya deteriorando y prácticamente ahora no existe, porque no tenían una preparación. Y eso es lo que pasa también cuando nosotros votamos por una persona que no está preparada para ejercer un cargo público como tiene que ser. Que no nos vendan gato por liebre. Pues si yo estoy viendo en televisión nacional a un candidato que va a hacer sus propuestas y se pone a cantar Muchacho Provinciano de Chacalón, o sea, sin poner nombres, ¿no? Pero ya ese es un indicio de lo que sería como alcalde. Ya con eso lo vi todo. Porque para el circo es otro ambiente, no un debate que lo están viendo a nivel nacional, ¿no?
0: Bueno, así como otro candidato que dijo que era el más guapo de todos, ¿no? Y que... Bueno, ahí,
1: el señor Llanos del perrito. No, fue increíble porque también mencionó de que en su haber él tenía 3 fríos, ¿no? Y que eso, como decir, por tener yo 3 fríos, ya me da la potestad de ser alcalde porque yo voy a acabar con la delincuencia, los voy a enfriar a todos. Y lo dijo explícitamente, acá el problema es plomo, hay que meterle plomo. Ahí está, es público. Estoy repitiendo lo que el señor Llanos dijo en debate nacional. Acá hay que meterle plomo. Ese es el problema. Entonces, imagínense pues el nivel de candidatos que estamos teniendo.
0: Por eso es importante a todos los electores, ahora que se acercan las elecciones este 4 de octubre, señores, recapaciten, mediten bien por quién van a votar. Ya no voten porque me cae bonito, me cae bien. No, voten porque usted vea, no, esta persona sí está preparada. Esta persona sí conoce de gestión, de manejo, de municipalidad. Esta persona sí tiene formación política. Sí, sabe. Entonces, mi voto va para esta persona. Pero si es alguien nuevo que está ingresando, alguien nuevo que quiere el poder y que usted sabe, ¿no? De repente por ahí lo escucha en el debate. O es más, de repente no se presenta ni un debate porque ni siquiera sabe hablar, no sabe expresarse, claro. Ni siquiera conoce los temas. De repente tiene que estar con una hojita ahí leyendo, ¿no? O sea, se supone que si tú tienes un programa de tu rol que vas a hacer cuando seas alcalde, tú debes conocer cada punto ya de memoria, ¿no? Yo voy a trabajar y voy a hacer esto, el otro, por aquí, por allá, por los jóvenes, por la delincuencia, por todas las áreas que me compete, pero no podemos estar así escogiendo a cualquiera, pues, ¿no? O sea, hagamos el filtro, ya, vamos a hacer un filtro, pa, ya, este de acá sí, este de acá está preparado, pa, ya está, tengo 2 o 3 que están preparados, que puede ser. El resto están más perdidos que huevo en ceviche, no saben ni hablar, no se presentan los debates, tienen antecedentes o tienen sentencias, o han estado presos, no, eso no quiero delincuente, o sea, ya uno va haciendo el filtro ahí. Ahí uno vas haciendo el filtro.
1: Van a hacer payasadas.
0: Claro, ¿no? Y te quedas solamente con los que merecen y deberían estar ahí en el sillón. Y que sea gente de experiencia.
1: Y esto, Dante, y estamos hablando por el lado de Lima ahora, que lo que estamos viendo, ¿no? Y yo el día de ayer he estado viendo el debate por las redes sociales en Puno, para los distritales y regionales de Puno. Sería bueno que la gente, nuestros oyentes, vayan a verlo. Es público, está en las redes sociales. Dante, los candidatos hacían preguntas por el hecho de la carrera que tenían, le hacían preguntas cuánto es 9² - 1, a ver si tú eres ingeniero, respóndeme. El otro, porque ha estudiado derecho, le decía, ¿qué harías tú si es que un delincuente viola a 3 personas? O sea, preguntas de acuerdo a la carrera, de acuerdo a los candidatos tienen, y nada relacionado al problema de Puno.
0: Bueno, no tiene nada que ver, pues, es lamentable, pues es así, pues es el circo que arman ahí, que es muy lamentable. Pero la gente se da cuenta, la gente no es tonta, la gente se da cuenta y obviamente que...
1: Y la gente tiene el poder además de elegir.
0: Claro, ya sabe por quién votar. Richard, tengo que irme a la pausa. Ya
1: sí, volvemos con las preguntas de nuestros siguientes antes.
0: Volvemos con las preguntas, vamos a la pausa y ya retornamos.
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0: Bien, seguimos, son las 12:37, seguimos con nuestro bloque, nuestro programa Debate Imparcial. Seguimos, Richard, ¿qué nos quedamos?
1: A ver, sí, porque, justamente a ver. Estábamos hablando acerca de la alcaldía de Ate, Santa Anita, nuestros distritos de Lima Este, Chaclacayo, que ya se viene, ya nos están llegando en un momento las preguntas de nuestros oyentes, y como lo mencionamos antes de la pausa, a elegir bien. Nosotros somos los encargados de darle la confianza al candidato para asumir roles importantes de nuestros distritos. Somos distritos que tienen salida al río
0: Rima. Que no elijan a delincuentes, Richard.
1: Exacto.
0: Que
1: exacto.
0: No elijan a gente que haya ha estado presa.
1: Así es.
0: Claro. Que no elija a gente que no sabe nada de política.
1: Así es. Tú lo acabas de decir. Que esté preparada en gestión pública, en temas administrativos. Que hayan trabajado en algunos gobiernos distritales, regionales, pero sobre todo que tengan preparación. Uh-huh. No importa el cargo, porque por ahí pueden decir, yo soy ingeniero electrónico, estoy metido en la tecnología, en todo lo que es técnico electrónica, y ya me están marginando. No, puede ser técnico electrónico, está bien, es una carrera, pero tienes que tener un nivel de conocimiento acerca de tu distrito, de tu población en la cual tú vas a desenvolverte, donde vas a trabajar. Tienes que conocer la problemática de tu distrito. Esa es la palabra. Uh-huh. Conocer los problemas de tu distrito. ¿De qué te vale que tú tengas estudios superiores, MBB, maestrías, doctorados, vengas con un cartel tremendo? Está bien, tu preparación es muy buena, como le estamos pidiendo acá, muy buena. Tienes gestión pública, has trabajado en el gobierno, en el Congreso, en el Ministerio, y quieres postular a tu distrito, pero no conoces el problema de fondo de tu distrito. No conoces si, por ejemplo, quieres postular a ser alcalde de Ate, no conoces el problema de las periferias, no conoces el problema de Huaycán, de la zona Z, de la zona H, de la zona J, no conoces los problemas de Horacio Ceballos, de Túpac Amaru. ¿Me dejo entender? O sea, eso es lo que un candidato tiene que conocer. ¿De qué carece mi hermano poblador de Ate, del distrito de Ate, Santa Anita, el Agustino, no lo sé, el cual yo voy a solucionar como alcalde? Si tú no conoces eso, por más preparación que tenga Dante, no va a hacer nada, porque solamente vas a vivir de los asesores, vas a gobernar de los asesores, y todos sabemos cómo trabajan los asesores y cómo cobran los asesores.
0: Claro, tienes que tener todo el conocimiento, por eso digo... uno tiene que saber de gestión. Richard, tú no te puedes lanzar a la piscina
1: sin saber nada.
0: Si no sabes nadar.
1: Así es, claro.
0: Te vas a ahogar. O sea, ¿qué necesitas? Prepararte, preparación. Me preparo, ¿no? Y si estoy de repente en una competencia de natación, mucho más. La preparación tiene que ser mucho más, más fuerte, más rigurosa, porque voy a competir contra varios. Es una competencia, todo. Debo y tengo que estar bien preparado para esta competencia. Entonces me preparo bien, ¿no? Ya sea de repente en la carrera política, me voy a formar, me voy a preparar, voy a entrenar, voy a poner todo de mí para poder aprender todo lo que es la gestión, el manejo, ¿no? De la municipalidad, todo lo que debo conocer. Y claro, ya teniendo esto y conociendo la realidad de tu distrito, vas a poder aportar. Pero de nada vale que tú puedas ser un vecino de repente muy empeñoso, un vecino que de repente tienes toda la buena actitud, la buena predisposición de repente de ayudar a tu comunidad, ¿no? A tu distrito. Está bien, pero de

0: No, de emoción. Lo dices de emoción, lo dices porque lo sientes de corazón. Está bien, es bueno. Dices, bueno. Pero llegas ahí a la alcaldía. Pucha, yo no sabía que esto era así. O no sabía que esto no se podía gestionar. O aquí. O sea, ahí vas a encontrarlo, ¿no? Te vas a topar con la pared y ¡pum! Y que los asesores van a estar gobernando prácticamente. No todos, sino los asesores. Y van a hacer a su conveniencia también de ellos. Entonces, pero si tú te preparas, tú te formas, ¿no? Para esta competencia, ¿no? Tú tienes que prepararte porque no estás solo. Hay competencia, son muchos que quieren ser alcalde. Entonces debes y tienes
1: Totalmente.
0: que prepararte, prepárate, fórmate, preocúpate. Si tú vas a postular a las próximas elecciones, no vayas como un NN. No vayas como un desconocido, no vayas como una persona que no tiene preparación, que no tiene, ¿no? Y me refiero a preparación política.
1: Así es.
0: Me refiero a ello, a preparación política. No
1: Así es.
0: vayas así, porque es una competencia, señores. Es como si vas a una competencia olímpica, una competencia de natación. No puedes ir así de la nada. Tienes
1: Así
0: que
1: es.
0: prepararte para esa competencia, porque ahí gana solamente el mejor, el que
1: El
0: esté
1: mejor.
0: mejor preparado.
1: Así es. Perfecto. Lo acabas de decir totalmente de acuerdo, Dante, contigo. Tenemos la primera pregunta de una oyente, Dante. Jennifer Cauchi, nuestra vecina Jennifer Cauchi, nos pregunta, quisiera saber en qué podrían apoyar los alcaldes con respecto a los niños divergentes, quizás creando talleres, capacitación o a los padres para que podamos aprender cómo tratarlos. Muy buena pregunta, Dante. Mira, nuestros candidatos, espero que estén escuchando esta pregunta que hace nuestro oyente Jennifer Cauchi. Quisiera saber cómo podrían apoyar los alcaldes con respecto a los niños divergentes. ¿Qué son los niños divergentes? Para ponerlo en contexto, son niños que tienen algún problema, como el tema del TDAH, el autismo. Estos niños que muchas veces están en los colegios nacionales, particulares, y todos sabemos, tienen problemas de bullying, tienen problemas de señalamiento, de discriminación. Y la pregunta va directa de nuestro oyente. ¿Qué harían los alcaldes? Señores alcaldes, escuchen por favor, con respecto a los niños divergentes. Y es una pregunta que al menos a mí me gusta mucho. ¿Por qué? Porque los colegios nacionales en este tema hacen poco o nada. Y los alcaldes municipales que tienen obviamente potestad para ir y clausurar un colegio, como lo hicieron en el Innova de Puruchuco, acá en Ate, cuando pasó este tema de la violación, también pueden ir a supervisar cómo se está trabajando con estos niños e implementar con los directores y con la UGEL y con el Ministerio de Educación también temas de talleres, temas de capacitaciones. Por ejemplo, todos los municipios, Ate, Santa Anita y todos los municipios de nivel de Lima, tienen una casa gubernamental o un sitio donde se hacen talleres de música, danza, natación, etcétera, ¿no? Fútbol, etcétera. Ahí se puede implementar este tipo de talleres, Dante. Talleres para estos niños divergentes,
0: Claro.
1: capacitación para los padres, para saber cómo tratar a sus niños con un tema de autismo, TDAH o algún problema de comportamiento, de agresividad, etcétera. Y eso es un punto a favor del alcalde que en estos momentos un candidato alcalde lo comenta o lo debe comentar en un debate para que justamente los padres de familia, como nuestro oyente que consulta este caso, se sienta respaldada, porque eso no se ve todavía en los municipios. Sí. Sé que muchos candidatos en estos momentos que nos están escuchando podrán decir, ah, problema de fondo es la seguridad, el fenómeno del niño, pistas y veredas, agua y desagüe, título de propiedad. Sí, señores, pero recordemos que toda petición o pregunta que hace un oyente lo hace por necesidad o porque está viendo algún tema de discriminación, algún tema de que no le cuadra en los colegios. Y los perjudicados son los niños, y por eso nos hacen este tipo de preguntas. Y las municipalidades tienen que actuar conjuntamente con los vecinos, con los padres de familia que necesitan este apoyo. ¿Por qué? Porque ellos pagan impuestos, pagan sus tributos, y las municipalidades se mantienen por los tributos de los vecinos.
0: Claro, es importante porque siempre el alcalde o el futuro alcalde dentro de su propuesta debe y tiene que estar, obviamente, no solamente ver el tema de la seguridad, sino también ver el tema qué va a hacer con, ¿no? Para los niños, qué hacer con los adultos, con los jóvenes, ¿no? Y también con los ancianos de la tercera edad. Y obviamente con las personas que tienen pues algún tipo de problema, ¿no? como los divergentes, o de repente también con los niños discapacitados, que también

0: en algún momento también se ha mencionado. Eso sí he escuchado, algunos alcaldes, niños con discapacidad, pero divergente sí no he escuchado ningún alcalde que, como tú dices, Richard, así sería es. Bueno.
1: Es una pregunta muy buena.
0: Muy buena pregunta, de verdad que sí. Y sería muy bueno que los futuros alcaldes, los candidatos, puedan ahí agregar, pues no sé si alguien lo tendrá, pues yo no he escuchado hasta el momento ni un alcalde que haya hablado acerca de los niños divergentes, pero es una muy buena pregunta. ¿Y qué haría, de verdad? Debería realizarse algo, ¿no? Dentro de su plan de gobierno debería establecerse que debe haber un centro, aparte de la inclusión, obviamente que sabemos que es importante, que deben estar incluidos, ¿no? Dentro de los centros educativos también, ¿no? Siempre dependiendo también del aspecto que pueda haber el área psicológica, ¿no? O lo que detalle también, pues, ¿no? Y si no, debería también un centro especializado, pues, Richard, ¿no?
1: Claro.
0: El cual puedan tener estos talleres, como tú dices, ¿no? Para que los padres también puedan ir aprendiendo cómo trabajar con ellos. También los niños puedan sentir en un espacio, ¿no? En el cual puedan ahí pasar un momento, ¿no? De ellos, ¿no? Que es importante también, ¿no?
1: Claro que sí, Dante. Y no solamente a los niños, Dante. También, como menciona nuestro oyente, capacitación a los padres. Porque Exacto. muchas veces los padres, teniendo un hijo divergente, como menciona nuestro oyente, escapan quizás por el tema del trabajo a las posibilidades de cómo trabajar con sus hijos. Uh-huh. Llegan tarde, solamente van a dormir, al día siguiente preparan la lonchera y mandan a sus hijos, pero no tienen el conocimiento de cómo tratarlos, cómo ayudarlos en sus problemas. Estos niños divergentes, Dante, muchas veces en el salón, en el aula, porque me ha tocado uh-huh. ver a un familiar, explotan de un momento a otro, se salen uh-huh. de los salones, entran en una crisis nerviosa, lloran, se tiran al piso. Y los padres muchas veces son llamados al colegio para que los recojan y el padre no sabe cómo actuar. Uh-huh. Y las municipalidades, a través de los candidatos que nos están escuchando, deben tener un plan para trabajar con los padres, porque psicólogos, psicólogos infantiles en este caso, hay por montón, pero solo se necesita inversión.
0: Exacto, y ahí está la municipalidad para que pueda dar el soporte, la logística y el apoyo, ¿no? Sobre de repente un centro especializado, ¿no? Aparte. Y también pues los talleres que son importantes, ¿no? Así los talleres es. Para padres. Así que, bien, porque como bien mencionamos, los candidatos hablan también acerca de, bueno, yo por los jóvenes que van a tener oportunidad de estudios, que van a poder estudiar en institutos acá, o voy a abrir los SECPRO, no, están dentro de la propuesta de los alcaldes, de los futuros alcaldes, de los candidatos. Y me parece bien porque están pensando en los jóvenes, ¿no? Y voy a darle oportunidad de trabajo, porque eso es lo que se tiene que hacer en los jóvenes, oportunidad de estudio y oportunidad de trabajo. Por los adultos mayores, que yo voy a hacer la casa del adulto mayor, perfecto, está bien.
1: Claro.
0: Ahora los niños con discapacidad.
1: Exacto. Algo parecido, como lo acabas de decir.
0: Claro, ¿no?
1: Así es.
0: Ahora los niños con discapacidad, ahora los niños divergentes, ¿qué vamos a hacer con ellos? Entonces, es una buena pregunta ahí para formular a los candidatos.
1: Tenemos otra pregunta, Dante, que nos hace llegar Magda, de también algo parecido. Quisiera saber en qué podrían aportar en cuanto a la seguridad en los colegios, tanto en la salida como en la entrada, ya que se ve tantos secuestros, bullying, peleas en las calles, etcétera. Buena pregunta. Eso ya pasa por el tema de seguridad. En este caso, yo he visto a colegios particulares, Dante, comentando un poco, respondiendo a nuestro oyente, que contratan policías de manera particular para que estén fuera de los colegios particulares. Uh-huh. Pero los colegios nacionales no tienen ningún tema de autoridad, en este caso policial o militar, fuera de los colegios. Sí lo tuvieron cuando hubo un caso hace unos meses, no recuerdo qué caso fue, pero fue un caso que pasó en un colegio. Y los militares estaban afuera de los colegios. Ah, ya recuerdo, Dante. ¿Recuerdas ese momento donde los extorsionadores extorsionaban a los colegios?
0: Uh-huh.
1: Ponían granadas afuera de los colegios. Ya.
0: Claro.
1: Solamente por una cuestión de semanas, ya ponle un mes, los militares afuera de los colegios, con sus armas, los policías con sus carros patrullando por alrededor del colegio. Pasó ese mes, chau. Y por eso justamente nuestro oyente dice, ¿no? O se queja. ¿Qué harían o cómo aportarían? Porque ese es el problema.
0: Claro, porque ahora creo que se están organizando ellos mismos, bueno, ya no de ahora, sino de mucho tiempo, no sé si seguirá el famoso VAPE, ¿no? El VAPE. Sigue, ¿no? Muy bien. Es el VAPE que, es, digamos, se organizan entre los padres del colegio y forman como una brigada, digamos,
1: sí,
0: ¿no? Entre
1: sí,
0: padres,
1: sí,
0: ¿no?
1: Sí, lo he visto. Mm. Hasta el día de hoy en algunos colegios lo veo, forman unos, inclusive ponen cordones en cada esquina para que los
0: con su chaleco,
1: no pasen,
0: todo, ¿no?
1: Sí. Sí. Es una forma. Pero,
0: que también tiene un costo, ojo.
1: Claro.
0: Tiene un costo. Entonces, claro. Y ellos mismos lo solventan en esos costos.
1: Y también el tiempo del padre de familia, exacto, antes, que tienen, exacto, que estar sorteándose, turnándose. Pero aquí la pregunta más que nada va por el tema de seguridad, ¿no? Porque un criminal, un extorsionador, un delincuente, secuestrador, lo que tú quieras llamarlo, si quiere su objetivo, no le va a importar que los padres de familia estén ahí o todo, porque ellos van armados. Ellos van con armas, con granadas, etcétera, y cumple su objetivo y se van. Acá justamente se necesita quizás una autoridad que tenga más peso, ¿no? Como la Policía Nacional, 3 militares, 4 militares que podrían estar resguardando los colegios por el tema de seguridad que lo piden los padres de familia porque lo ven, ¿no?
0: Bueno, lo que es el alcalde, bueno, podrían ver su equipo de serenos.
1: Por ejemplo,
0: ¿no?
1: Hablando del tema municipal.
0: Claro, en el tema municipal, serenos que a veces hay un efectivo policial siempre, ¿no? Dentro de la camioneta de serenazgo, ¿no? Dependiendo del convenio que tenga, ¿no? Claro está, ¿no? Pero sí, debería trabajarse en ello. Buena idea, buena pregunta, ¿no? Acerca de la seguridad de los chicos en los colegios. Sí, deberían estar rondando por ahí la camioneta de serenazgo, de repente también efectivos policiales, ¿no? Eso ya en plena coordinación, ¿cómo gestione el alcalde, ¿no? Con la Policía Nacional, porque sí tiene competencia con el serenazgo, pero con la Policía Nacional ahí habría que gestionar, ¿no? Manejar.
1: Totalmente, Dante, tú lo acabas de mencionar y espero que nuestros candidatos hayan escuchado estas dos muy buenas preguntas de nuestras oyentes. Hemos tratado de responderle en lo que nosotros hemos podido, pero nos encantaría también que uno de nuestros candidatos llame a la radio o venga y resuelva las dudas, ¿no? Y diga, mira, yo he escuchado este comentario, yo tengo este plan para los niños divergentes, para los niños con autismo, con TDAH, para el tema de seguridad, porque es también... la noticia que en estos momentos nos invade, Dante. Acabamos de pasar un problema en el Colegio Liceo Naval de San Borja, que en estos momentos ya está llevando una investigación, pero tiene que ver con estos temas justamente de bullying, de discriminación, de que el alumno, digamos, por un color de piel, por un color de cabello, de ojos, se siente más que el otro. O porque su padre tiene un cargo como general, como coronel en la Marina de Guerra, mira por debajo a uno que quizás su padre simplemente es un marino o un becado que muchas veces están en los colegios por su trayectoria, por su conocimiento, por algún deporte, y los empiezan a tratar mal, les empiezan a hacer bullying, los empiezan a rechazar, los discriminan, y luego pasan las cosas que estamos viendo. Entonces, es una muy buena pregunta que esperemos los candidatos puedan decirlo en sus debates, llamando a la radio, y nosotros estamos abiertos justamente a escucharlos y a conversar con ellos con este tipo de temas, Dante.
0: Claro, y escuchar, bueno, es importante, ¿no? Has tocado el tema de bullying, y sí, es muy recurrente, y es muy latente esto, y sí, los padres deberían hablar muchísimos con sus hijos, escucharlos, ¿no? Porque a veces ellos dan señales, a veces algunos tienen la confianza, le dicen, ¿no? A sus padres, y a veces ellos reaccionan o no. Entonces tienen que ver eso también. O otros niños no dicen nada, se quedan callados. Y sí, ver también, ¿no? Ahí ver, no, algo pasa con mi hijo, ¿no? Él no es así, ¿por qué está tan callado? Entonces, ver las dos posturas, ¿no? Cuando está callado, tienes que acercarte, ver la manera cómo entrar en la conversación de que te pueda soltar y qué cosa lo que él tiene o qué cosa está pasando, ¿no? Y cuando está, de repente te dice, papá o mamá, ¿sabes qué? Esto me pasa en el colegio, me insultan. Bueno, reaccionar, ¿no? ¿Qué es lo que tiene que hacer? Si hay un acto de bullying, ¿qué dicen las autoridades? Bueno, que se tiene que denunciar. Se tiene que denunciar. Hoy hay una página en la cual tú puedes ingresar y hacer la denuncia acerca de bullying.
1: Así es.
0: Entonces, hay muchas herramientas.
1: Así es.
0: Entonces, hay muchas herramientas. O puedes ir, hablas con el profesor, con el tutor. Si no hay una solución ahí, dirección. Si no te da la dirección, la salida.
1: Al UGEL.
0: UGEL.
1: Así es.
0: Listo, inmediatamente UGEL. Y la UGEL va a entrar de oficio ahí a tallar porque el gobierno está luchando por combatir con esto del bullying. Así porque es. Realmente es muy delicado porque a raíz de ello ha habido muchos suicidios por el caso del bullying.
1: También.
0: Así que hay que evitar eso, hay que cuidar a nuestros niños, hay que escucharlos y trabajar mucho, Richard, en la autoestima de nuestros hijos.
1: Así es.
0: En el autoestima, porque lamentablemente si no trabajamos en el autoestima de ellos se van a ver en cualquier ataque, que muy flaco, que muy gordo, que tu pelo, que tu alto, chato, se van a sentir menos y eso ya es el bullying, ¿no? Que tú estás permitiendo. Pero si hay un buen autoestima en nuestros hijos, ellos se van a sentir seguros y lo que le puedan decir le va a importar pues 3 pepinos porque ellos saben lo que son, lo que valen, ¿no? Porque ya tú lo has formado y lo has blindado,
1: desde
0: ¿no?
1: Desde casa, ¿no?
0: Desde casa, pues es muy importante eso.
1: El rol del padre es muy importante, Dante, sí. Como siempre... y un poco más de atención a los hijos, los padres que nos están escuchando, por favor, no le den mucho el celular a los niños.
0: Exacto.
1: Que ese es un arma de triple filo, no de doble, de triple filo, hasta de cuatro. No le den los celulares, supervisen. Hay muchas formas de cómo bloquear contenidos para que el niño no pueda ver. Nosotros no sabemos. El niño que nace en esta generación de ahora ya sabe lo que hace con el celular y sabe cómo sacar de la información del buscador qué es lo que ha visto. Y eso los padres muchas veces no lo sabemos. Por eso no le demos mucho tiempo al celular, apoyémoslos un poco más, saquémoslo a la calle, que hagan algún tema deportivo, algún tema de arte, pero que no estén mucho tiempo con la tecnología, que es parte, así como es parte de la solución, también es parte del problema.
0: Bien, y para cerrar también a los profesores en los centros educativos también, a los GEL, señores del Ministerio de Educación, ministro, bueno, un comunicado. Bueno, por favor, hagan de que los docentes en las aulas, aunque sea haya un tiempo, no sé, 20 minutos, 15, media hora, una hora, no sé, donde se pueda hablar explícitamente acerca del respeto, de la buena convivencia, del no al bullying y de las consecuencias que podría incurrir si es que alguno entra en estas inconductas, ¿no? Así que hablar, ¿no? Hoy día vamos a hablar nuestro tema tal y, no sé, tener un tema en el cual los chicos puedan entender, puedan comprender de lo daño que le hace, ¿no? Al hacer bullying, al que está totalmente prohibido, que no se permite el bullying, ¿no? Que ellos puedan conocer, ¿no? ¿Sabes qué? Esto está prohibido. Burlarse de tu compañero por si es alto, bajo, chato, o de su raza o de su descendencia, totalmente prohibido. Y al que lo haga, se va a verse con una amonestación, ¿no? Que ya lo verá la dirección, se le llamará a sus padres y, bueno, ya veremos la sanción interna que se le puede hacer, pero no se permitirá acá ningún tipo de abuso de bullying. Así es. Eso debe ser en todas las aulas, Richard.
1: Y que la sanción sea fuerte, Dante. Porque esto ya da pie a otro programa que seguramente lo vamos a tocar, que las sanciones son muy pobres en el Ministerio de Educación de la UGEL con tema de bullying. No hay expulsión por bullying.
0: Sí.
1: Es increíble. El que termina yéndose por bullying es el afectado.
0: Es
1: y no el que hizo el bullying.
0: Es cierto.
1: Y eso tiene que cambiar.
0: Y el ministro creo que lo dijo.
1: Sí.
0: Basta ya porque se les ha quitado el derecho.
1: A los profesores.
0: A los profesores.
1: No hay autoridad, Dante.
0: Es cierto. Les han quitado la autoridad a que los profesores. Y el profesor se siente atado de manos y no puede hacer nada.
1: Exacto. Porque el papito tiene más poder.
0: Exacto.
1: El padre tiene más.
0: Porque
1: perdón, disculpe que te corte antes. Se quitó el curso de educación física, cívica. No existe el curso de educación cívica. Y si existe.
0: Exacto. ¿Sabe lo que pasa, Richard? Que como han modificado la ley, ahorita la ley currícula. Le ha quitado la autoridad al profesor.
1: Así es.
0: Y la ley está dándole prácticamente al alumno la potestad, así la autoridad. De, mira,
1: increíble.
0: De poder denunciar si es que el profesor te da un reglazo, por ejemplo. Ahí, la mano, ¡pum! El típico reglazo en la mano, ¿no?
1: Creo que nosotros hemos recibido hasta 3 puntas en el colegio.
0: Hemos pasado.
1: Claro que sí, claro.
0: Richard,
1: claro.
0: Y no somos delincuentes, no
1: Así
0: somos...
1: es.
0: O sea, ¿te das cuenta?
1: Me quitaste la palabra de la boca.
0: Claro, es que esa es la formación, la educación. Pero si tú le quitas la autoridad al profesor, ya, que te va a hablar bonito y que no puedo hacer nada porque si no, ¡pum!, me denuncias. Entonces el alumno se siente con autoridad de hacer lo que se le venga la regalada gana, Richard. Y es por eso las consecuencias de ahora.
1: Así es. Totalmente de acuerdo, Dante.
0: Bien, cerramos, Richard. Nos ganó el tiempo.
1: Nos ganó el tiempo. Muy, de la pregunta, muy buena pregunta de nuestro oyente, nos dio pie para hablar de un tema muy, muy importante y lo vamos a seguir desarrollando a partir del lunes, Dante.
0: Perfecto, muy bien. Hasta el día de lunes, entonces. Ya viene Tony. ¡Viene Tony!
1: ¡Tony el Bravo!
0: ¡Viene el periodista Tony! Así que prepárense. Vamos a la pausa y ya regresa Tony con todo su material informativo.
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tardes tengan todos y cada uno de ustedes, señoras y señores. Ya estamos aquí para cerrar semana informativa. Hoy viernes 25 de septiembre. Saludamos y felicitamos a todos aquellos que están cumpliendo un añito más, un aniversario más a las empresas y industrias y negocios públicos. Bien, nosotros ya estamos acá listos y dispuestos. Ya están los muchachos despidiéndose acá, Richard, y sobre todo Sequea, continuando en la posta, nuestro amigo Dante Castriñón del Perú. Él es el encargado, pues, de decoración y todos efectos y sonidos del noticiero, ¿no? Y este humilde servidor. Hoy vamos a cerrar semana informativa y como siempre lo hacemos de esta manera. Dina Boluarte inauguró en el Perú un modelo de poder que hasta entonces no existía. Se trata de una estructura gubernamental paralela al gabinete, con atribuciones reales sobre el aparato del Estado, pero sin los mecanismos, sobre todo de rendición de cuentas, que la Constitución establece para quienes ejercen ese tipo de poder. Como recuenta, según manifiesta, ¿no?, el monitoreo irregular coordinaba la agenda del Ejecutivo, articulada políticas, y accedía a información de todos los sectores sin que el día a día, sobre todo y en el Congreso, pudiera interpelarla ni censurarla. Verdaderamente estuvo bien blindada Dina Boluarte. Tuvo sus padrinos, pues ahí los fujimorismo, los congresistas, que siempre se traían abajo cada vez que la querían sacar. Bien, como recuenta, entonces el Congreso pudiera interpelarlo, lo cual nunca lo consiguió. El beneficiario directo en ese entonces fue el exministro Juan José Santibáñez, ¿no?, que esta joyita trajo muchas cosas negativas. Muchos problemas le causó al gobierno de Dina Boluarte. Tras su censura, se trató finalmente de un gabinete en las sombras. Keiko Fujimori acaba de crear el suyo. Lo llama Secretaría Estratégica Presidencial, oficializado el 28 de agosto mediante el Decreto Supremo número 12-2-2026 de la PSM. Y tiene, pues, exactamente la misma característica del modelo que ha heredado, ¿no? Esto es el poder real, sobre todo, y el control mínimo de todo esto, ¿no? Entonces, la verdad de las cosas, ¿no?, todo esto conlleva a grandes problemas que se presentaron, ¿no? Tuvo un bastante, como quien dice, sus padrinos en el Congreso, en lo cual, pues, la verdad de las cosas, nunca pudieron censurarla por los muchos problemas. Y tal es así que, ¿qué es lo que pasa de algunos gobernantes, no? Que primeramente para poder, igual lo que hacía Alan García. ¿Qué es lo que hacía Alan García, señoras y señores? Una vez que llegaba al poder, ¿a quién cogía de padrinos? Al Poder Judicial, jueces, fiscales. Y toda esa gente era aprista, y como eran apristas, pues en algún problema que se presentaba tenían que bajar, traerse abajo esa situación. Igual lo que ha pasado con Dina Boluarte, ¿ve? Imagínense, tantas denuncias por muertes y manifestaciones, ¿no? Tanto en el Perú como fuera del Perú, fuera de Lima, en mismo Lima y fuera de Lima. Entonces nunca se hizo nada. Y esas madres que perdieron a sus hijos, esas esposas que perdieron a sus esposos, nunca encontraron justicia, señoras y señores. Nunca encontraron justicia, ¿no? Y ese es el asunto, pues. Ese es el asunto hoy día, que está más o menos en el mismo cuadro de Dina Boluarte. Bien, también, señoras y señores, el niño causaría muertes por intenso calor. Hay que tener mucho cuidado, ¿eh? Ya empezó la primavera y ha empezado fuerte el calor, sobre todo con los niños. Ya bastante líquido, ¿no? Bastante líquido a los niños. Hay que tener mucho cuidado. El estudio del Climate Impact de la Universidad de Chicago proyecta que el actual episodio del fenómeno del niño podría provocar unas
551,000 muertes, ¿no? Sobre todo relacionadas con el calor entre este año, ¿no? Junio del 2026 y febrero del 2027, respecto al promedio registrado durante un año normal. Incluso advierten que esta cifra podría aumentar debido a que efectos de temperaturas elevadas podrían prolongarse, ¿no?, hasta mediados del 2027. Se estima que temperaturas sobre superficies, ¿no?, terrestres serían un promedio de 12 grados, ¿no?, hasta 26 superiores. Hay que tener mucho cuidado, señoras y señores, en esta situación, ¿ah? Así que al niño Richard hay que darle bastante hidratación, ¿no? Hay que darle bastante hidratación. Bien, señoras y señores, y para este fin de semana, ahí está, a la playa también, ¿ah? A la playa. Ahí está, Dante va con su tabla surfeada allá en la playa también, ¿ah? Bien, y señoras y señores, este 26 de septiembre llega en vivo el grande de la música, Marco Antonio Moreno, ¿ok? Marco Antonio Moreno, a partir de las 3 de la tarde en la Peña Shaiwa, que queda cerquita nomás a Rústica, Avenida Los Flamengos 1512, y estará en el segundo piso. Así que se presenta, vaya usted este fin de semana a pasarlo, a divertirse a lo grande hasta altas horas del amanecer con Marco Antonio Moreno, señoras y señores.

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1: Bien, señoras y señores, así es que ya saben que este 26 de septiembre llega en vivo el grande de la música, Marco Antonio Moreno, a partir de las 3 de la tarde en Peña Show Saigua, que queda cerquita a Rústrica, Avenida Los Flamengos, 1512, segundo piso, Marco Antonio Moreno. También el día viernes hay otro show, ¿eh? Así que ya saben, por acá posiblemente vengan artistas también para entrevistarlo, que nos se presenten a esta Peña Shaiwa, ¿no? Vamos a tratar de coordinar para traerlos e entrevistarlos, sobre todo acá a estos artistas que son exponentes, pues, de la música, en lo cual vienen con su cartelera musical, valga la redundancia, y sobre todo éxitos recientes que ellos están grabando, ¿no? Y esto es la forma donde se presentan, pues, en la Peña Shaiwa, ¿no? Que queda aquí cerquita en Rústica. Así que llega, pues, llega Marco Antonio Moreno.
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1: Así que ya sabes, señoras y señores, mañana sábado a partir de las 3 de la tarde en la Peña Shaiwa, que queda cerquita Rústica, Avenida Los Flamengos 151, en el segundo piso, se presenta el grande, en vivo, el grande de la música, Marco Antonio Moreno. 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
1: Bien, señoras y señores, esta es la hora importante. 1:20 p.m. y continuamos con más información. Retrasos y falencias en el servicio público. Fue un operativo de control multidisciplinario en la región Arequipa, con participación de 40 auditores, ¿no? 40 auditores. El objetivo es fortalecer sobre todo la presencia efectiva del control gubernamental y contribuir a una gestión pública eficiente, transparente, ¿no? Y orientada sobre todo en general valor público. Uno de los más críticos sobre todo se dio en la provincia de Camaná, ¿no? Al constatarse retraso sobre todo de la obra turística del malecón Playas Cerillos y La Punta. Se halló grandes, sobre todo, excavaciones por casi 27 kilómetros, ¿no?, en la playa, ante sobre todo trabajos para la construcción de números, sobre todo de contención. Pero si las labores no culminan ante esta temporada del verano, se presentarían ya facultades para el acceso y uso de estos espacios turísticos. Además, afectaría el cumplimiento de plazo establecido en el proyecto, que tiene sobre todo la inversión superior a 25 millones y se ejecuta bajo la modalidad de obras por impuesto, advirtió según la Contraloría. Asimismo, el proyecto de mejoramiento del hospital de Camaná tiene un avance físico acumulado de 19% debido a una culminación que fue realizada en enero del 2027, ¿no? Bien, esta es la hora importante, son exactamente ya 1:23 p.m, ¿no? Invierten casi 67 millones de soles y tiene graves deterioros. La obra de construcción y operaciones de la planta de venta de Puerto Maldonado, ¿no?, en la región Madre de Dios de Petroperú, presenta deterioros y falta sobre todo de conservación de su infraestructura, materiales y equipos, ¿no? Esta obra, lo cual pondría en riesgo casi los 67 millones de soles invertidos en este proyecto en la presentación oportuna de servicios de población beneficiaria, lo cual alertó según la Contraloría General de la República, señoras y señores. Bien, esta es la hora 1:24 y la Municipalidad Metropolitana de Lima enfrenta y enfrentaría un pago de más de 400 millones de soles, ¿no? La Municipalidad de Lima, por acción de López Aliaga, podría terminar pagando a Rutas de Lima una cifra que oscila entre los 400 millones de soles, ¿no? Equivalente a más de 1.150 millones y 1.116 millones respectivamente. La presentación de la empresa concesionaria se hizo pública en uno de los últimos fallos del caso correspondiente al 12 de junio de este año. En la sentencia también emitida por la Cámara de Arbitraje Internacional de París, Rutas de Lima exige una que lo independicen, ¿no?, en acciones por un promedio de 447 millones de soles. En ese monto responde sobre todo al presunto incumplimiento por parte de la Municipalidad Metropolitana de Lima de entregar sobre todo los terrenos correspondientes al tramo Ramiro Prealé y sobre todo en consecuencia al impedimento que Rutas podría cobrar el peaje a dicho sector a partir de la fecha establecida en el contrato, señores y señores. Nos vamos a la primera pausa publicitaria, luego retornamos con más información.
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2: Esta es la hora importante, 1:30 de la tarde, a través de Contacto Directo aquí en Andina Mix 91.5 a nivel nacional y a través de las redes sociales. 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
2: Bien, esta es la hora importante, 1:35, señoras y señores, 1:35, a través de contacto directo. Alerta que no hay protección de Estado a pueblos que están aislados, ¿no? Venimos porque en la UNI, para los, sobre todo en aislamiento, continúen con vida. Y queremos que puedan, sobre todo, exhortar su protección, pidió la Interamericana. De dicha institución en desarrollo el expo de madre de Dios y ciencia que en aislamiento explicó según manifestaciones que esta comunidad indígena en madre de forma pueblos olmecas. Esto fue elaborado en el 2011 por una entidad internacional entre las organizaciones indígenas y la Dirección Regional de Agricultura. Y el Estado, sobre todo peruano, decidió recortar bajo argumento de que son bosques de producción permanente y ello, sobre todo, ahora se están ganando este problema, ¿no? Bien, esta es la hora, 1:37, y presenta moción de censura contra el ministro César Astudillo. La moción de censura contra César Astudillo reunió las firmas necesarias y se presentó formalmente ante la Cámara de Diputados. El pedido, sobre todo, cuestionó la gestión del ministro de Interior frente a la crisis de inseguridad y sostuvo que existe, sobre todo, una falta de capacidad para conducir el sector ante el aumento, sobre todo, de la violencia no letal. No, la iniciativa tomó como uno de sus principales argumentos las cifras de homicidios registrados durante 2026. Según los datos citados en el documento, hasta agosto se contabilizaron 1.499 asesinatos. El promedio, sobre todo, llegó a 6.016 homicidios diarios durante los promedios de 8 meses del año. Sobre todo los diputados también hoy en día se están pronunciando por esto, ¿no? Pero cuestionaron también la respuesta de Astudillo que ofreció durante su interpelación del 17 de septiembre en una sesión en la cual respondió en un pliego de 27 preguntas sobre sicarios, extorsión, homicidios. ¿No? Presupuesto sobre todo de seguridad, coordinación entre entidades y designaciones sobre todo dentro de este sector, señoras y señores, ya dentro de este sector. Bien, ya viene por acá, tenemos varios saluditos a acá en Santanita, ¿no? Acá en Santanita, frente al Óvalo, hoy de un partido político, no lo podemos decir todavía porque estamos casi no ha venido la entrevista. Entonces, ahora nos abordaron y nos dijeron, ¿sabe qué? Hoy día nos pueden saludar, acá lo escuchamos bastante. Una señora también que vende moliente, que vende maca también. Por acá tenemos saludos de ellos, ¿no? De todos los lugares, de todos los lugares. Ya vamos a cumplir con ellos. Bien, y la presidenta de Salud, Zulema Tomás, se pronunció, ¿no? Se pronunció inminentemente por algunos defectos que hay en su sector. Escuchemos.
7: 5% de los locadores administrativos. Se trata de un despido masivo que responde a qué exactamente, o más bien la necesidad de potenciar o de no duplicar los trabajos que ya se realizan administrativamente. ¿Y cuál es, digamos, la base y el análisis que se ha realizado para tomar esta decisión de reducir 75% de los locadores administrativos?
8: El análisis es la duplicidad de funciones.
7: Ustedes, ¿no?, lo han visto.
8: Sí, un por reporte, supuesto. Ya. Yo voy a hablar de presidencia, ¿no? ¿Cómo puede ser que presidencia tenga 15 asesores?
7: ¿15? Esos... Con sueldos bastante significativos.
8: Sí, efectivamente. Y voy a hablar de lo que hemos encontrado en la parte administrativa. Por supuesto que no es un despido masivo. Este despido tiene que ser consensuado y evaluado porque hay gente que está rindiendo. Inclusive los locadores de servicio a veces suplen las funciones de otro personal y por eso hay duplicidad de funciones. Pero también tenemos que decir que no podemos dar prioridad a contratos de la parte administrativa cuando tengo déficit financiero, cuando no tengo una caja para poder cumplir con sus pagos. O sea, ¿cómo seguir? Tengo locadores de servicio que se les debe 4 o 3 meses. Eso no puede ser, ¿no? Entonces, ¿cómo continuar con ese personal si no tenemos el financiamiento adecuado para pagar? Ese es otro factor.
7: ¿Cuánto dinero necesita de salud para emprender esta reorganización? ¿Es un tema solo de dinero o es que también es un mal manejo del dinero?
8: No solamente es el dinero hay, sino que tiene que ser bien gestionado, honestamente financiado y correctamente articulado con procesos para que llegue la atención debida a nuestros asegurados y, por supuesto, también con nuestros trabajadores.
7: O sea, no hay deuda, dinero hay, me dice usted.
8: Dinero.

0: déficit de casi 4.000 millones de soles, 4.500 millones de déficit. ¿No? Entonces tengo que realmente ver, y también, por supuesto, una deuda gigantesca, que cerca de 5.000 millones, porque no pagan
1: 35%.
2: Así es, señoras y señores. Miren, ¿eh? 15 asesores, ¿no? 15 asesores. ¿Qué dice su lema? Que verdaderamente hay dinero, pero se lo levantan en carretilla, pues, se lo levantan en carretilla, ¿no? Entonces, como hay esta deficiencia, ahora va a haber una reducción de toda esta situación. De toda esta situación va a haber una reducción, señoras y señores. Y es por eso que también los congresistas están fiscalizando los nosocomios de salud, ¿no? Están fiscalizando. Y justamente, ¿no? Hay una congresista en la cual llegó, ¿no? Y no encontró a los encargados en que gerencian los encargados en sus puestos. Escuchemos.
3: La presidencia ejecutiva de salud.
4: Pero, ¿y quién atiende en Arequipa?
3: Está la jefa de unidad, la señora María Elena.
4: Ah, ya, o sea, cuando no tenemos jefa gerenta, no tenemos jefe, y ahora la otra señora jefe es la que va a atender. O sea, ¿eSalud tiene tanta crisis que desde el Cusco se tiene que manejar las redes? No entiendo realmente. ¿Qué está ocurriendo?
3: Yo no entiendo la red, señora diputada. Yo entiendo la oficina de seguros y prestaciones económicas, que es un servicio informático de data de asegurados. Yo no veo el tema asistencial. Solamente veo el tema de prestaciones económicas y seguros.
4: Ya, necesito conversar con el jefe, por favor. ¿Quién es?
3: La señora María Elena Martínez.
4: ¿Dónde encuentro la señora? ¿Dónde está la señora María Elena Martínez? ¿Dónde está la señora? Estoy buscándola. ¿En qué oficina la encuentro, por favor?
3: Coordine con la secretaría, por favor. Ella le va a llevar a su despacho.
4: Bien, a mí me parece una irregularidad y una falta de respeto tan grande para los asegurados. Un jefe de licencia, el otro jefe en el Cusco, y esperemos que la siguiente jefe pues me atienda, porque la verdad de que vendré con Contraloría y con Fiscalía. No le he entendido, porque yo considero que acá los asegurados necesitan...
3: Estoy por suplencia.
4: Y entonces, Arequipa tiene que tener un profesional que atiende en estos momentos. Yo veo aquí adelante, los asegurados quieren sus acreditaciones, y miren, y está todo un... Aquí no hay quien los atienda, no está... la señora jefa, ¿qué es lo que está ocurriendo? La señora secretaria acá está preocupadísima.
3: A ver, en cada área hay un coordinador de front, que es el coordinador de ventanilla, que hace la atención ya a todos los usuarios.
4: Voy a pedir por transparencia... Voy a pedir por transparencia toda la documentación correspondiente, y no puede ser esta situación, porque los sueldos que se perciben aquí en eSalud son inmensamente diferentes a cuanto gana un maestro que le controla un minuto de tardanza, a cuanto gana una enfermera, a cuanto gana una asistenta, a cuanto gana un psicólogo. Así que ustedes como jefes tienen un enorme sueldo como para que tengan que justificar su trabajo de manera presencial, porque como usted bien sabe, hoy no se trabaja virtual, se trabaja presencial, y aquí yo no lo estoy encontrando. Muchas gracias por atenderme. Iré a buscar a la señorita coordinadora para que pueda resolver ese problema. Muchas gracias.
2: Así es, señoras y señores. ¿Cómo está la situación en los nosocomios? Se escapan. Las secretarias, unas están que se liman las uñas. Otras están chateando. Otras, si saliste este fin de semana, que es donde nos vamos a tomar unas tardes cilindrinas, toda esa situación. ¿Y quiénes pagan pato, señoras y señores? Los asegurados. Ellos son los que pagan pato. ¿Ok? Y así es el maltrato que hacen en los nosocomios aquí en nuestro bendito Perú. ¿Ok? Pero para esto, para que pases ese, para que se corte ese mal rato, ya, se corte ese mal rato, ven este fin de semana. Todo Santanita, todo Conoeste, todo Lima, viene directamente.

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0: Bien, señoras y señores, y por acá tenemos saluditos acá en la Cuna Jardín, ¿no? El niño bueno, acá nos están escuchando también, dicen allí las profesoras, las encargadas, un saludito para ellos, que nos están sintonizando acá en los eucaliptos, ¿no? Aquí en Santa Anita, también los niños, un saludito también para Jaila Abigail, un saludito para Eduardo Ernesto, para la niña Carolina, dice, Carolina. Saludito para todos ellos, señoras y señores. Bien, continuamos con más información. Tacna está de paro, ¿no? En rechazo al alza de combustible. Mientras el precio del combustible sigue incrementándose en Tacna, superando ya casi 26 soles por galón en algunos, sobre todo establecimientos, ¿no? El presidente de transportistas de servicio público de la ciudad de Tacna, Julián Flores, confirmó que su gremio acatará un paro de 48 horas, lo han programado para el lunes 28 y martes 29 de este presente mes, en protesta frente a lo que se viene prácticamente sucediendo por el alza de combustibles, señoras y señores. Y la Gerencia Regional de Educación, ¿no?, el GRE de La Libertad, anunció que el año escolar en la región culminará el miércoles 2 de diciembre próximo. La medida rige para las instituciones educativas públicas y privadas para proteger sobre todo a la población escolar de la región ante los riesgos de las lluvias intensas asociadas al fenómeno del Niño, ¿no? Sobre todo alcanza pues a 535,863 escolares, ¿no? Y lo cual es de la UGEL, de las 15 UGELES de La Libertad, instituciones educativas públicas y privadas, la educación básica regular, educación básica alternativa, educación básica especial en todos los niveles, ¿no? También involucra a los centros de educación tecnoproductiva, ¿no? Los CEPROS, instituciones, escuelas de educación superior, tecnológicas, pedagógicas y de formación básica. Así que están solicitando ya terminar sobre todo el año escolar a temprano, ¿no? El miércoles 2 de diciembre próximo estarían programando la culminación del año escolar, sobre todo para prevenir esta situación del Niño, ¿no? Bien, y continuando con más información, señoras y señores, a través de Contacto Directo, un saludito para todos los paraderos de mototaxis que nos sintonizan, ¿no? En Tagore, en Vitarte, en Prialé, en todos sitios nos están escuchando, señoras y señores, ¿no? En todos sitios nos están escuchando. Bien, y acá nosotros pues ya, no sé si de repente van a haber más invitados de candidatos porque ya están cerrando.
5: ¡Uf, qué calor!
0: Campañas electorales. Ya ellos están cerrando, señoras y señores, sus campañas, ¿no? Acá tenemos a Pigman, que hoy día va a ser su cierre de campaña, y ojalá pues nos dé el tiempo para poder invitar todavía algunos más, ¿no? Con respecto a este tema. Ya están en coordinación también aquí la radio, ¿no? Con los muchachos, con Dante, Richard, no sé si van a realizar ellos algún debate previo a los próximos comicios electorales de este 4 de octubre. Bien, sin más que decirle, a nombre de este humilde servidor y quien te habla, Dante Castellón, nos despedimos hasta el día lunes. Gracias, chao, permiso, que Dios lo bendiga.

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Hola, ¿qué tal? ¿Cómo están? Buenas tardes. Buenas tardes, Lima. 12 de la tarde con 10 minutos ya a nivel nacional. Arrancamos con la hora del pato. A través de tu radio Andina Mix 91.5. El programa más vacilón, el más real, el más chonguero de la capital, señores, de toda la capital. La hora del pato. Hoy tenemos un tema recontrapulenta. Un tema recontrabacán. Cuando tu flaca o tu flaco ya te deja visto, pero él está en línea. ¿Te ha pasado alguna vez o no? ¿Qué es lo que haces tú en ese momento? ¿Es dolor? ¿Es traición? ¿Cibernética? ¿Qué es lo que piensas tú en ese momento cuando no te contesta tu flaco y le dices hola? ¿O de repente lo ves en línea nada más? ¿Ah? Cuando tu flaca está ahí en línea. Cuando tu flaco está en línea. Simplemente le dices hola y te dejan visto. Ahí, nada más. O salen las dos rayitas ahí negritas, ¿no? Oscuritas. ¿Qué es lo que siente? ¿Qué es lo que te ha pasado? ¿Qué te pasó por la cabeza en ese momento? Cuéntame tu historia real. 9623-69915, ¿correcto? Eso es el tema del día de hoy, señores. Ese es el tema del día. A través de tu radio Andina Mix 91.5, por supuesto, en este viernes súper, súper recontra alegre, señores. Recontra chonguero. ¿Me conoces? Soy tu causita Carlos Alberto. Y esto es la hora del pato hasta las 5 en punto de la tarde. A través de la mejor, la número 1. Se escucha en todas las partes. 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
3: Y vamos a explicar una vez más el tema del día. Vamos a explicar una vez el tema del día, señores, para que me puedan enviar su audio o su mensaje al 962-369-915. El tema del día, señores, cuando tu flaco o flaca ya te deja visto, pero está en línea. Uy, Dios mío, qué bravo, ¿ah? ¿Eh? ¿Alguna vez has sentido ese frío en el pecho, hermano? ¿Tú, flaca, habrás sentido eso? Tú le escribes a tu flaca o le escribes a tu flaco con todo corazón, ¿ah? ¿Eh? Con todo tu corazón. Amor, ¿dónde estás? ¿No? Y solamente ves dos rayitas azules, nada más, en visto. Pero miras arriba y dice, en línea. O en línea, mano, en línea. Viva, respirando, chateando con todo el mundo, pero menos contigo. Te dan ganas de tirar el celular al piso, hermano. No, te da ganas de meterte por el celular y saber qué es lo que está haciendo. ¿Sí o no? ¿Te ha pasado sí o no, hermano? Ya, de eso vamos a hablar el día de hoy. De un tema que está que está matando a media Lima. Ya, a medio Lima, señores. El tema del día. Cuando tu flaca o tu flaco te dejen visto, pero él está en línea. Historia real, por si acaso, historia real. Escríbeme al 962-369-915, ¿correcto? 962-369-915. Esto es La Hora del Pato, hasta las 5 de la tarde. ¿Quién te habla? Tu causita, Carlos Alberto. 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Antina Mix, turno para Son del Duque.

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0: le hablas por WhatsApp, no te respondes, o le hablas por el Messenger, no te responde, simplemente te deja en visto, hermano, y eso está mal, y eso está muy mal. ¿Y a quién nos quejamos nosotros? ¿Y a quién nos quejamos nosotros, señores? A ver, cuando tu flaco o flaca te deja en visto, pero está en línea. Imagínate, hermano, imagínate. 11 de la noche, imagínate, estoy preocupado, le escribes, bebé, ¿llegaste bien? Hoy te clava el visto así, pero a los segundos está en línea, jugando FIFA y gritando, cúbreme, cúbreme. O sea, prefiere que lo cubra su escuadrón antes de contestarte a ti. ¿Eso es amor o es maldad? A ver, dime tú. ¿Eso es amor o es maldad? Quiero que me respondas, quiero que me escribas sinceramente al 962-369-915. ¿Cómo te sientes tú? ¿Cómo te sientes cuando tu flaco o tu flaco te dejen visto? Pero tú lo ves y está en línea. Quiero que me respondas sinceramente. Bueno, hay gente que me está respondiendo por acá. Hay gente que me está respondiendo y quiero agradecer de manera muy especial a toda la gente que nos está escribiendo. Pero antes quiero aclararte algo muy importante. 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Vamos con lo que nos interesa, el tema del día, señores. ¿Qué hace cuando tu flaco o flaca te dejen visto, pero miras arriba y está en línea? Jonathan de Chaclacayo, un abrazo muy especial para la gente de Chaclacayo. En el parque, hermano, yo estaba en el parque allá en Chaclacayo, mi flaca me dejó en visto, pero estaba en línea. Imagínate, estaba en línea. ¿Ya? Uy, Dios mío, no sabía qué hacer, hermano. 11 de la noche, alucina, 11 de la noche. Pobrecito. ¿Cómo se llama tu flaca? Tienes que denunciarle también, ¿eh? Milagrito de Chosica. Un beso muy grande para la gente de Chosica.
1: Y lo papá, hecho lo nuevo de Merenglata.
0: Me dejó en visto, hermano. Me dice, me dejó en visto, pato.
1: Arriba y para abajo.
0: Viendo mi estado. Ya. Y ahí esperándole como sonza. Sonza enamorada. Ay, Dios mío, qué bárbaro. Kevin de San Juan de Lurigancho me dice para acá. Yo estaba ahí en la estación esperando. Ya para ver si me va a esperar en su casa. Le escribí, me dejó en visto. 3 en línea, hermano, imagínate. Ya. Los grupos de apuesta, quería hacer mi apuesta también. Perdí mi apuesta. Hermano, imagínate cómo estaba yo. No me escribe la flaca. Lucero de Ceres, mi flaco me dejó en visto, pero en línea. Cambiando su foto de perfil. Dios mío, qué bárbaro. Oye, qué cosas que se pueden ver, ¿eh? Imagínate. Bien, el tema del día. El tema del día, señora, para que tú también me respondas. Cuando tu flaco o tu flaca te dejen visto, pero está en línea. Escríbeme al WhatsApp, al 962-369-915. ¿Cómo te sientes tú? ¿Te ha pasado o no te ha pasado? Cuéntame toditito, hermano, cuéntame todo. Recuerda que somos Andina Mix 91.5. Y esto es La Hora del Pato con tu causita Carlos Alberto hasta las 5 de la tarde.

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0: 3 y 2.
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0: Oye, lo que pasa es que tenemos una avalancha de mensajes aquí. No sabemos cuál de ellos darle cobertura. 962-369-915. El tema del día de hoy, señores. El tema del día de hoy. O el tema del día, como se dice, ¿no? Cuando tu flaco o flaca te deja en visto, pero está en línea. ¿Qué haces? ¿Qué es lo que haces cuando te sientes ignorado? ¿Qué haces, hermano? Imagínate, ¿qué es lo que haces? Cuéntame, ¿qué es lo que piensas? ¿Qué ha pasado por tu cabeza?
1: ¡Ay, qué rico!
0: Jorgito de la Victoria, un abrazo muy especial para la gente de la rica Vicky, por favor. Dice, mi placa en línea, viendo entradas. Dice, viendo entradas. ¿Entradas para dónde, papi? Uy, pero cuéntame bien, pe. Vende todo menos amor. Uy, Dios mío. Eso sí lo dijo con todo. Stephanie Chosica, un abrazo muy especial también para la gente Chosica. Mi flaco en línea viendo memes de gatos. Prefiere gatos que yo. O sea que a mí. Uy, Dios mío. Stephanie, ¿cómo te has sentido, mami? Mira que aquí está este hombro que te está esperando. De repente algún momento te sientas sola, aquí está, para que puedas apoyarte y contarme tus penas. Ya sabes, en mi número me puedes escribir, no mami, WhatsApp, no hay ningún problema. Cualquier hora de la noche. Cualquier hora de la noche, Stephanie, estoy para ti. Tremendo serrucho me dice por acá. Oh, no sea malo. ¿Cómo vas a decir eso, fe? ¿Cómo? Yo no soy así, hermano, por favor. Ay, ay, ay, ya está. Petiza que se mete también. Marco de San Juan del Urigancho, un abrazo muy especial para la gente de San Juan del Urigancho, sobre todo para la gente de Huasca. Dice mi placa en línea. Dios mío.
1: Tranquilo, papá.
0: Se viste de todo menos de amor. A comprar ropa y te ignora, hermano. Un abrazo muy especial para la gente de Mayorazgo también del rico Ate Evitarte. Mi flaco en línea, en grupo de trabajo. Para su jefe sí está, pero para mí no. Uy, Diosito, tengan cuidado con eso, por favor, no prefieran mucho al jefe. Ah, no prefieran mucho al jefe. Por favor, tengan cuidado con eso. A veces preferimos estar con el jefe, hacer el patero, ayayeros, para que tú te suben al sueldo y a la final no te suben ni el sueldo. Que te suben en la chamba. Más trabajo tienes y menos cobras. Antología, momento de amar.

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0: 3 y 33.
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2: Lo nuevo de Merenglás para que lo goce todo el mundo, el baile del pato. Y dice: arriba y abajo. Izquierda, derecha.
3: Oye, qué bárbaro, el teléfono.
2: El mundo gozando.
3: Perdón, el celular, mejor dicho. Reventando en llamadas, reventando en mensaje de texto. Lo que me hubiese gustado bastante es que la gente participe también con su audio. Es tú cuando tu flaca, tu flaco te deja visto, en visto nada más. Y te das cuenta en la parte de arriba está en línea. Y nunca te ha respondido tu conversación. Te ha dejado en visto. ¿Cómo te sientes? ¿Cómo te has sentido? Marquito me dice por acá: hola, hola pato, soy Marco. Ya, yo le escribí a mi flaca un día: amor, ya te compré tu cartera. Ya te compré tu cartera, la que querías. Oye, me dejé visto, veo, está en línea. La veo activa en Shein, comprando otra cartera. ¡Uy, Dios mío! ¡Qué desilusión, mi querido Marquito! Patricia del Rico Mayorazgo, un abrazo muy especial para la gente de Mayorazgo. Patricia me dice: pato, ¿qué puedo hacer? Le escribo a mi flaco: amor, me ascendieron. O sea, estaba recontra alegre, ¿eh? Me ascendieron, celebramos. Hoy nunca le respondió su flaco, dice, nunca le respondió. Llega la notificación del grupo: chamba, Mayorazgo, ¿dónde estamos? Y ¿dónde estamos? Y pone: sí, jefe, ya terminé. Uy, Dios mío, qué bárbaro, ¿ah? ¿Cómo vas a poder ignorar a la flaca? Pero la flaca es lo primero cuando te escribe, hermano, lo más sagrado. Sebastián de Puente Nuevo, que vengan los aplausos para la gente de Rico Puente Nuevo, por favor, hace tiempo que no se conectaba con nosotros. A ver, Sebastián, ¿qué me dice por acá Sebastián? Soy Sebastián, hermano. Mira, pato, yo le escribí a mi flaca: amor, ya te escribí tu poema para tu cumple, lo tengo listo. ¿Te gustaría que te lo lea? Uy, lo dejó invisto, hermano. Así con su dos check, celestito, en línea todavía. Veo su estado de WhatsApp. Frase de Karol G, la bichota. Uy, Dios mío. Karen de Rico Santanita. Hola, Karencita. Hola, soy Karen, pato. Le escribo a mi flaco: amor, ya aprendí inglés por ti, hello. Contenta ella. Y su flaco le dejó en visto, en línea. ¡Uy! ¡Qué buena, Dios mío! ¡A su madre! Jorgito del Porvenir, me dice por acá: hola, mano, soy Jorge, le escribo, del Porvenir.

0: Le escribo a mi flaca, amor, ya tengo tus entradas para el concierto de Karol G. Madre, pues yo sí me aviento en una. En una me convierto en mujer, hermano, por una entrada a Karol G. Oye, su flaca le dejó en visto, en línea. Veo su historia en Instagram viendo esas entradas. ¡Oh, qué roche, mano! O sea, se botó con las entradas. Tus entradas no valían para nada. ¡Uy, qué pena! Stephanie, ¿cómo estás, Stephanie? Me dice por aquí, Stephanie, mi flaco. Le escribo a mi flaco, amor, mi gato se perdió, ¿me ayudas? Y nunca le respondió. Lo ve en TikTok viendo gatos. ¡Oh, su madre, pobrecito, qué pena! Ay, Dios mío, cosas que suceden cuando te dejan así en visto nada más. No sabe qué es lo que sucede al otro lado. Hay una gana de ingresar, ¿no?, al WhatsApp en ese momento cuando no te responden, ¿no? Sobre todo a la persona que tú piensas que te va a responder. Que tú piensas que te va a... Va a estar interesado en ti en cada momento. Apenas cuando le dices hola, uy, va a responderme ahorita. Nunca recibes esa respuesta. Qué desilusión. Sobre todo de la persona que tanto confía. Tenga cuidado, muchachos, ¿eh? Envíame tu mensaje. ¿Qué haces cuando tu flaco o tu flaca te dejen visto y te das cuenta está en línea? Escríbeme al 962-369-905. Somos tu Radio Andina Mix 91.5. Y esto es La Hora del Pato. Hasta las 5 de la tarde.
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0: 4 y 2.
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2: Pam, pam, pam, pam, pam.
3: ¡Izquierda, derecha!
2: Regresamos a nuestra última hora de programa. ¡Qué bárbaro! La cantidad de mensajes que están llegando aquí al 962-369-915. ¿Cuál es tu reacción cuando tú le escribes a tu flaco o le escribes a tu flaca ahí en el WhatsApp y te dejen visto? ¿Qué es lo que piensas? ¿Qué es lo que haces? Y te das cuenta y está en línea, hermano, ¿eh? Está en línea. María del Rico Vitarte, un abrazo muy especial para la gente de Vitarte, Real Plaza, Puruchuco, me dice. Soy María. Pato, mira, te escribo. Yo un día le escribí a mi flaco. Él vive en San Juan de Lurigancho. Amor, conseguí dos entradas gratis para el cine aquí en Puruchuco. Hoy a las 9 de la noche. Las tengo en mi mano. Son para la peli que quieres ver conmigo. Oye, visto a las 3 de la tarde, ¿eh? A las 3 y 15, nada. Estaba en línea. 3 y 20, nada. Seguía en línea. Siento vergüenza parada con las entradas en el mall. Y él ignorándome. ¡Osma, qué pena, María! Me meto al Instagram 4 de la tarde. ¡Ah, su madre, qué bravo! Y veo que hace dos horas le dio like a la foto en bikini de su ex. ¡Oh, qué pena! No sea malo, pe. ¿Cómo se llama tu flaco? Tiene que mencionar su nombre, pe. ¡Ah, su madre! Yo con las entradas gratis. ¡Ay, linkeado ex! ¡Oh, su madre! Y él linkeando al ex. ¡Uy, Dios mío! ¡Ay, María! ¡Qué cosa que se están viendo, ah! Ay, Diosito lindo, ¿qué habrás hecho después? Ya no quiero que me cuenten más. Brian del Agustino, un abrazo muy especial para la gente de Rico Agustino, por favor. Briancito, hola, soy Brian de Ancieta. Ya, papi me dice, le escribo a mi flaca en Santanita, ella vive en Santanita. Ya, amor. Mi mamá me hizo un arroz con pollo favorito, mi arroz con pollo. Oh, no, me hizo tu arroz con pollo favorito. Ven a mi casa, ya que te guardo tu plato. Hoy a las 12 del mediodía, hermano, en línea, 2 y 5, nada. Ya, siento que me vacila mi mamá, cocinando para ella, imagínate, y ella ni contestaba. Me llega la notificación del grupo de la promoción 2019, donde estamos los dos, a las 12 y 12. Escribe. Uy, Dios mío, chicos, ni siquiera él. Chicos, ¿cuándo es el reencuentro? Uy, Dios mío, ¿cuándo es el reencuentro de la promoción? Dios mío, ¿qué tal testamento en privado? Nada. Y mi vieja haciendo el arroz con pollo, el plato favorito de ella. ¡Ah, su madre! ¡Qué feo, mamá! No, ¡qué feo! ¿Le habrás comido tuitito el arroz con pollo solito, pe, mano? Si quiero hubiese mandado un poquito para acá, a la cabina, pe. ¡Estamos en la
4: casa! ¡Que la vas a todo el mundo a bailar del pato! ¡Y dice!

0: Lalo de la Victoria, me acaba de escribir Lalito. Me dice, vendo polos aquí en Gamarra. Me dice, le escribo a mi flaca. Ella vive en Comas. Amor, ya traje tus 3 docenas de polo que me pediste para tu emprendimiento. Está acá en mi puesto. A las 9 de la mañana le escribí. A las 9 y 10, nada. Ya estaba en línea.
1: Agáchate un poco.
0: Siento que me usa, me dice. Ya carga, yo cargando los bultos. Me meto al TikTok y ella está haciendo su live a las 9:30. Los polos a 15 soles en Gamarra. Ah, su madre. Vendiendo los polos, qué barbaridad. Y con otro proveedor. Oh, lo peor, eso es lo peor, hermano. Eso es lo peor. Último mensaje que está llegando acá al 962-369-915. El tema del día de hoy, señores. ¿Cuál es el tema del día de hoy? A ver.
1: Tranquilo, papá.
0: ¿Qué haces tú cuando, cuál es tu reacción cuando tu flaco o tu flaca te dejen visto ahí en el WhatsApp? Te dejen visto y te das cuenta que está ella o él en línea. ¿Cuál es tu reacción? ¿Qué haces, hermano? Cuéntame tu historia, cuéntame al 962-369-915. Jennifer, me dice por aquí, soy Jennifer, trabajo en la posta de Huaycán. Uy, Dios mío, no, a ver. Estoy en la posta de Huaycán con fiebre, ¿ya? Le escribo a mi flaco amor, estoy mal. En la posta con fiebre, ven a verme, tengo 39. Uy, Dios mío, estaba volando en fiebre. A las 10 de la mañana en línea. 10:05, 10:10. Siento soledad con fiebre y nadie a mi lado. Uy, Dios mío, lo peor. Veo su estado de WhatsApp en el mismo WhatsApp subiendo videos con de Candy Crush nivel 34 3405. Hola. Prefirió estar en Candy Crush que verle a su flaca que estaba con fiebre. Oh, su madre, qué bárbaro. Yo con fiebre y él aplastando caramelos. ¡Qué bárbaro! ¡Oh, su madre! ¿Qué? Bueno, cuéntame tu historia. Queda poco tiempo todavía del programa. 962-369-915. Estamos presentándote la hora del pato. Pero el tema del día, atención, es ¿qué haces tú? ¿Cuál es tu reacción? Si tu flaco o tu flaca no te escribe al WhatsApp y no te responde, te deja en visto. ¿Cuál es tu reacción? ¿Te das cuenta? Dentro de un ratito está en línea y nunca te responde. ¿Cómo te sientes tú? ¿Cuál es tu reacción? Respóndeme al 962-369-915. Yo soy tu causita, Carlos Alberto, y me quedo contigo hasta las 5 en punto de la tarde.

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6: 4:33.
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0: 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Vamos con los últimos mensajes que están llegando por aquí al 962-369-915. Me dice por aquí Daniela del Rico Santanita. Hola, soy Daniela de Los Virreyes. Un abrazo muy especial para la gente de Los Virreyes, por favor. Le mando audio llorando de 2 minutos por WhatsApp. No, me despidieron de la chamba. Uy, Dios mío. Trabajar en una tienda grande. Estoy llorando. No sé qué hacer. Me siento mal. A las 6 de la tarde. 6 y una nata. Siento que mi dolor no vale. Veo que el WhatsApp marca y que lo escucho, ¿no? Dos reproducciones rápidas. Me despidió, mi llanto 2 minutos, lo escuchaba en velocidad. ¡Oh, su madre, qué bárbaro! O sea, no tenía paciencia para escuchar a la placa. Ahí estaba llorando porque le habían botado de la chamba. ¡Oh, qué pena! Ronald de la Victoria me dice, hermano, yo soy del Cerro El Pino, llega aquí la señal clarito. Un abrazo muy especial para la gente honrada, gente trabajadora del Cerro El Pino. Gente fina, hermano. Ahora la gente fina vive en el Cerro El Pino, hermano, imagínate. Le escribo desde el techo de mi casa, donde llega la señal. Amor, me subí al techo, estoy con frío, bajé del cerro solo para escribirte que te amo, porque abajo no hay señal. Ya, visto, oye, le dejó en visto a las 9 de la noche, en línea, a las 9 y 5, siento que estoy... que soy el cholito del cerro, enamorado. Ella con wifi de 200 megas en su casa de San Juan del Urigancho y me dejen visto. Y yo sin señal, con frío, en el techo. ¡Ah, su madre, qué bárbaro! Y la placa no me responde. ¡Oh, Dios mío, Ronald! No pesas, hermano. No pesas para nada, hermano. Qué pena por ti, Lánzame el número de la placa, lánzame el número. Shirley de Chaclacayo, que vengan los aplausos para la gente de Chaclacayo. Hola, este pato, soy de Chaclacayo, me llamo Shirley. Te escribo, mi flaco vive en Ate, amor, le escribe, amor, ya me bauticé en la iglesia cristiana de Ñaña. ¿Vienes a mi bautizo? ¿Cómo es eso? Ya me bauticé y vienes a mi bautizo. Allá, hoy día me bautizaré, ¿no? Vienes a mi bautizo hoy a las 7, es importante para mí. 6 de la tarde. 6 de la tarde, le manda y está en línea, 6 y 5, nada. Dios mío, el hombre nunca le contestó. Qué bárbaro, Dios mío, cosas que se ven, ¿no? A través de las redes sociales, sobre todo pues cuando estás en el WhatsApp. Quieres que la flaca o el flaco te responda, porque hay un momento muy importante en la vida que quieres contar con esa persona, pero sin embargo te dejen visto nada más. Bueno, gentita, espero que hayan reflexionado.
1: Con el movimiento.
0: No se ilusionen mucho, nada más en el WhatsApp, hermano. Gracias, gentitas. Aquí te hemos presentado La Hora del Pato a través de tu Radio Andina Mix 91.5. Regresó, suéltala. Le ponemos el punto final. De viernes, fin de semana. Pásenlo con toda la familia, diviértanse al máximo. La familia es lo más importante. Estar unidos, reunidos, un fin de semana. Ir a despejarse la mente, a pasear. Ir a lugares donde de repente jamás hayas ido con la familia. Diviértete, que Dios te bendiga. Tengas un excelente y bonito fin de semana. Se lo dice tu causita Carlos Alberto. Chao, cuídense. Yo retorno el día lunes si Dios lo permite. Permiso, cuídense.
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0: ¡Hola! Esta es tu estación favorita. Gracias por escucharnos. Y ahora nos vamos con la siguiente llamada. ¡Hola, hola!
1: Ah, ¿podría complacerme con una canción?
0: ¡Claro! ¿Se lo dedicas a alguien?
1: Para mi novio. Bueno, es que ya no sé si sea mi novio.
0: A ver, explícame cómo es eso.
1: Señor.